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1: Son las 8 de la noche con 28 minutos.
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0: encontré. Ya, sí, ya, ya, ya, está bueno.
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1: Son las 8 de la noche con 57 minutos.
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0: Bienvenidos. A esta hora comenzamos con su programa Vida y Salud Natural, con la conducción de nuestro naturista homeópata Rodrigo Alejandro. 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
1: Hola, hola, ¿qué tal amigas? ¿Qué tal amigos? Un gusto saludarles nuevamente empezando este nuevo programa de Vida y Salud Natural en este especial promoción del mes de julio del año 2026. Así es, ya estamos en el mes de julio, séptimo mes del año, con todas las ganas, ¿cierto? Con toda la energía de que este sea un programa acorde, ¿cierto? Sus expectativas para que tenga, en este caso, ¿cierto? Los mejores consejos de salud, la mejor, administración que usted pueda hacer de su tiempo es no solamente en el trabajo, no solamente, ¿cierto?, la actividad física diaria, sino que también gestionar todo lo que tiene que ver con el descanso. El descanso es sagrado, el sueño es sagrado, por lo tanto tenemos que descansar, y es hoy día vamos a dar en este caso las claves para que usted pueda descansar y dormir bien, dormir mejor, todo lo que se llama la higiene del sueño. Por eso es muy importante saber, ¿cierto?, lo que tengo que hacer para tener un buen y reparador descanso. Recuerde que si usted no descansa bien, ¿cierto?, el cuerpo no se repara, no se desinflama, no se desintoxica. Por eso es muy importante saber cuál es la higiene del sueño, lo que tenemos que hacer para dormir bien, descansar mejor, ¿cierto?, y lo más importante, para que nuestro cerebro se pueda desinflamar, desintoxicar por la noche, que es lo que nosotros esperamos, ¿cierto?, para tener una excelente salud y poder vivir muchos años, ¿cierto?, con calidad de vida. Muy importante la suplementación. La suplementación tiene que estar y corre por parte, en este caso, de Miracle Forte, de Solufen Plus, de su Moringa Real y también de Vigormen Forte. 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Pero la sorpresa mayor, ¿cierto?, nos da en este caso, ¿cierto?, el placer de informarle a ustedes, ¿cierto?, estimada amiga, estimado amigo, ¿cierto?, que en este caso Multivit, que es el producto que está hecho y pensado también en subir las defensas, desintoxicar el cuerpo, que es lo más importante, ¿cierto?, que es en este caso evitar el contagio de virus respiratorios, en este caso todo lo que tiene que ver con la influenza, ¿cierto?, todo lo que tiene que ver con la gripe, todo lo que tiene que ver con el SARS-CoV-2, ¿cierto?, que, ojo, no ha pasado también la infección por el virus del COVID. Por eso es muy importante también recordar que hay una alerta sanitaria en nuestro país que se estableció el 15 de junio, o sea, de este mes recién pasado. La autoridad sanitaria nos dice que tenemos que empezar a cuidarnos, a practicar el autocuidado, ¿cierto?, a seguir los programas, ¿cierto?, que establece el CEFAM de cuidado también, para cuidarnos sobre todo la influenza, el rinovirus, ¿cierto? También tenemos la posibilidad de contagiarnos de, escuche bien, más de 40 virus diferentes. Por eso es muy importante saber que la influenza tipo B, el rinovirus, ¿cierto?, rinovirus, y el SARS-CoV-2 son adicionalmente los virus que nos golpean mayormente. Si usted se cuida, ¿cierto?, en este caso va a tener excelente salud y a lo mejor puede que tenga uno u otro síntoma. pero lo más importante, ¿cierto?, es la suplementación para tener buenas defensas, para fortalecer el sistema inmune. Y qué mejor que hacerlo en este caso con Multivit. Multivit es un producto que está hecho y pensado exclusivamente en nosotros, sobre todo que tenemos que paliar los síntomas del resfrío, de la gripe, ¿cierto?, para poder evitar también el contagio de todas estas enfermedades, ¿cierto?, estacionales, que nos traen tantos problemas de salud. 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Este té pectoral, ¿cierto?, escuche bien, tiene más de 40 beneficios para la salud, así tal como lo escucha. Fíjense bien que nos sirve para evitar la tos, para la bronquitis, también nos sirve para bajar la fiebre, muy importante. Y nos sirve, por supuesto, si es que tenemos algún contagio, ¿cierto?, por virus, ya sea el virus incisional, ya sea por la influenza, pues el virus también, ¿cierto?, del resfrío común, de la gripe común. Entonces, si usted quiere evitar una bronconeumonía, una bronquitis obstructiva, si usted quiere evitar, ¿cierto?, caer al hospital incluso, muy importante que pueda suplementar, en este caso, con Multivit todos los días, 10 de la mañana, 6 de la tarde. 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Fíjese usted que este té pectoral contiene saúco, tiene también la hierba del paño, tiene tilo, tiene poleo, tiene viravira y tiene más, escuche bien, tiene 11 principios activos diferentes para que usted pueda no solamente desinflamar su cuerpo, sino que también pueda potenciar su defensa. En esta época del año, donde nuestra autoridad sanitaria nos dice que tenemos que cuidarnos, que están aumentando, ¿cierto?, los virus, sobre todo el rinovirus, sobre todo el SARS-CoV-2 y la influenza, ¿cierto?, tipo B, es muy importante empezar desde ya, ¿cierto?, a cuidarnos, suplementando todos los días, en este caso con Multivit, 10 de la mañana, 6 de la tarde. 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Y también para poder evitar el contagio de, escuche bien, ¿eh?, más de 40 virus diferentes. La clave es tener un buen sistema inmune. Si usted se contagia, tratar, ¿cierto?, que en este caso los síntomas sean menores. No caer al hospital, eso es fundamental. Practicar el autocuidado, como nos dice, ¿cierto?, la autoridad sanitaria. Ir al CEFAN, que nos corresponde. Cumplir, ¿cierto?, con los programas de vacunación también que nos dice el ministerio. Así que muy importante empezar desde ya, ¿cierto?, a suplementar con Multivit todos los días, 10 de la mañana, 6 de la tarde. 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Vamos a la pausa y ya estamos de vuelta en este su programa de vida y salud natural en esta especial promoción del mes de julio del año 2026. Espérenos, no se vaya.
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0: Ya estamos de vuelta en este su programa de vida y salud natural en este especial promoción del mes de julio del año 2026, donde todos nuestros productos naturales están en un precio de oferta, tratamiento para dos meses a solo 19.990 pesos. Vamos a hablar un poquito de la higiene del sueño, ¿eh? Nos han preguntado bastante sobre la importancia que tiene, cierto, dormir bien, sobre la importancia que tiene en este caso cumplir con los ciclos circadianos, donde nuestro cuerpo tiene un reloj interno, cierto, que tiene que ver justamente con la actividad y el descanso. Si nosotros no descansamos bien, nuestro cuerpo no se repara, y si el cuerpo no se repara, cierto, vamos a tener muchas enfermedades. Por eso, muy importante la suplementación diaria con nuestros productos naturales. 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Bueno, hay una consistencia importante, ¿eh? Tenemos que acostarnos, ojalá a una determinada hora, levantarse a una misma hora. Eso es parte de la higiene del sueño. También, si usted tiene deseo, por ejemplo, de dormir la siesta, tiene cómo hacerlo también. Está comprobado, cierto, que dormir la siesta, ojalá 20, 26 minutos, como lo indica, cierto, los estudios, incluso de la NASA. Es muy importante también saber que su cuerpo se puede reparar y también puede terminar con esa ansiedad, esa hambre, cierto, que lamentablemente nos llega por ahí tipo 2, 3 de la tarde, incluso después de almorzar. Así que es muy importante practicar, en este caso, la higiene del sueño. Hay que recordar que este conjunto de hábitos, cierto, de prácticas que nosotros tenemos que tener, están orientados primero a optimizar nuestra salud total, no solamente el descanso nocturno. Si nosotros, por ejemplo, tenemos 60 años, 20 años usted lo pasó durmiendo. Por eso es muy importante, en este caso, relacionar la higiene del sueño con la salud. Y para eso es fundamental consumir, ¿cierto? En este caso, Multivit. Multivit es ideal para calmar el sistema nervioso, es ideal para desinflamar su cuerpo, ¿cierto? Y es ideal también para evitar las diferentes enfermedades que están apareciendo en esta época del año. Si usted ya tiene los síntomas, fiebre, por ejemplo, malestar general, si tiene problemas de estornudos frecuentes, si ya tiene rinitis, por ejemplo, si ya tiene goteo nasal, es muy importante que empiece desde ya a consumir, en este caso, cierto, Multivit todos los días para pasar este invierno sin problemas, sin complicaciones y totalmente gratis, cierto, este té pectoral premium con 11 principios activos diferentes. Recuerde siempre que la higiene del sueño, básicamente usted recuerde tres cosas. Las principales son, primero, tratar de dormir a una determinada hora para que el cuerpo tenga su rutina. Tratar de despertar, ¿cierto? O de iniciar una actividad, en este caso, durante el día a la misma hora. Tratar de que la pieza esté completamente oscura también para que la glándula pineal, ¿cierto?, pueda hacer su trabajo. Y también que la pieza tenga una temperatura ambiente también, ¿ya? Entre 15 a 20 grados, ¿cierto? No es problema, pero la pieza también tiene que tener una temperatura ambiente. Si usted duerme con mucho calor, ¿cierto?, la pieza, sobre todo en esta época del año que tenemos a tener alguna estufita, ¿cierto?, encendida, es muy importante que usted sepa que el aire caliente daña, en este caso, ¿cierto?, los pulmones, y el aire caliente no es lo natural para nuestro cuerpo. Por eso tiene que tener la pieza también una temperatura ambiente, ¿ya? Así es que evitar, ojalá, la cafeína, ¿cierto?, unas 6 horas antes de acostarse. Por eso la cafeína tiene que ser máximo en este tiempo, 5 de la tarde, ¿eh? La cafeína máximo, ¿ya? Dejar de comer después del horario también es fundamental para mantener una higiene del sueño, donde usted pueda desintoxicar, desinflamar su cuerpo, muy importante. Evitar también, ¿cierto?, el alcohol y el tabaco. Si usted consume mucho alcohol o tabaco, por ejemplo, o se está tomando una o dos copitas de vino en la noche, la verdad de las cosas que hace bastante daño, sobre todo a la hora de conciliar el sueño. ¿Por qué? Porque son excitantes. El tabaco, el alcohol, en este caso, ¿cierto?, y el café. Tabaco, alcohol y café. Tratar de evitarlo, ¿cierto?, lo que más se pueda, si es que usted tiene que, en este caso, quiere tener una buena higiene del sueño. Ahora, ¿cuáles son las personas que tienen que tener una buena higiene del sueño? Son las personas que tienen, bueno, todo en general, necesitamos todos tener una buena higiene del sueño, pero sobre todo las personas que tienen enfermedades degenerativas crónicas, ¿cierto? En este caso, personas que tengan algún tipo de cáncer, alguna enfermedad neurodegenerativa, las personas que tienen problemas, por ejemplo, los diabéticos también, las personas que son hipertensas, la presión sube en la noche. Por eso es muy importante mantener esta higiene del sueño, y aquí le estamos dando los mejores datitos para que usted y su familia, ¿cierto?, los tenga en cuenta para que pueda descansar y dormir bien. Me preguntaban el otro día por Miracle Forte, que es un potente antiinflamatorio natural. Mira, Miracle Forte es fundamental, sobre todo si usted quiere descansar, dormir bien, ¿cierto? Porque es un potente antiinflamatorio natural. Tiene propiedades analgésicas y tiene propiedades también expectorantes. Recuerden que Miracle Forte tiene magnesio, vitamina C, ¿cierto? Y también tiene zinc. Va muy bien para fortalecer las defensas. Así que lo otro, una hierba para dormir, descansar, la melisa va muy bien, la valeriana va muy bien, también el cedrón también para conciliar el sueño, antiguamente se consumía bastante, las cáscaras de naranja también, el limonelo y también la naranjina, que es el principio activo de las naranjas, va muy bien también para conciliar el sueño porque relajan el sistema nervioso, porque son ricos en potasio. Todo lo que es rico en potasio, en este caso, cierto, calma el sistema nervioso. Incluso antiguamente, cierto, nuestras abuelitas preparaban en este caso un tecito con cáscara de plátano. Eso también era bastante común hace mucho tiempo, yo me acuerdo, y la persona en este caso que tenía el problema dormía muy pero muy bien. 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¿cierto?, que no solamente fortalecen nuestras defensas, sino que también nos van a ayudar como grandes espectorales naturales, ¿ya? Recuerden siempre que este espectoral tiene que ver justamente, ¿cierto?, con evitar resfríos, gripe, ¿cierto?, a repetición, evitar también, ¿cierto?, la fiebre. Recuerden que el saúco va muy bien para evitar la fiebre, el paño, ¿cierto?, la hierba del paño va muy bien también para los problemas que tienen que ver con rinitis, que tienen que ver, ¿cierto?, con rinofaringitis, y el tilo, que es ideal para terminar con los problemas, ¿cierto?, de la fiebre. Y el poleo va muy bien también para el estómago. Por lo general, las personas que se enferman o que tienen algún tipo de virus también les afecta la flora intestinal. Y así, tiene viravira y tiene varios más, tiene manzanilla también, tiene jengibre. 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Vamos al corte, ya estamos de regreso en este su programa de vida y salud natural en este especial promoción del mes de julio del año 2026. Espérenos, ya volvemos.
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0: Ya estamos de vuelta en este su programa de vida y salud natural en este especial promoción del mes de julio del año 2026. Séptimo mes del año, está pasando muy rápido el año, ¿cierto? Parece que es totalmente cierto la teoría, ¿cierto?, de la onda Schumann, donde nos dicen que el día prácticamente tiene 16 horas. Yo me acuerdo que antiguamente, ¿cierto?, el día era bastante largo. Hoy en día, una mañana, usted no hace absolutamente nada. La tarde, ¿cierto?, también se pasa en un 2x3. Las noches también son muy cortas, por eso es muy importante ser certero, ser preciso, ¿cierto? Cuidar nuestra salud, estar atentos a estos programas de vida y salud natural que siempre estamos dando los mejores consejos para que usted y toda su familia estén bien desde el punto de vista natural. Llevamos 16 años al aire, ininterrumpido, ¿cierto? Para que usted y toda su familia estén bien. Y lo mejor de todo, que desde el punto de vista natural siempre hay algo que se puede hacer, tal como lo dijimos en la higiene del sueño. Para dormir bien, ¿cierto?, tenemos que, primero y principal, dejar los excitantes de lado, ¿cierto? El tabaco, el alcohol, ¿cierto? El café, fundamental, ojalá 5 o 6 horas antes. Fundamental también que la pieza esté oscura, a una cierta temperatura también, y a una cierta ventilación también. Aunque sea invierno, tiene que tener una cierta ventilación, ¿ya? Eso también es muy importante, porque recuerden ustedes que las células muertas de la piel y los virus también, ¿cierto?, tienen que circular, ¿ya? Evitar lo que más se pueda, ¿cierto?, el aire caliente, no colocar calefactores, ¿cierto?, no colocar, en este caso, ¿cierto?, estufas, sobre todo a gas, ¿cierto?, que son totalmente tóxicas para nuestra salud, ¿ya? Así es que ojalá que lo hagan, ¿cierto?, para que vean la diferencia, ¿cierto?, ya dentro del primer día. O sea, si usted cambia de hábito, sobre todo para conciliar el sueño, usted va a ver grandes resultados ya dentro de los primeros 3-4 días. Lo otro también fundamental, ¿cierto?, saber que en el caso de nuestras amigas, las mujeres que tienen problemas también, ¿cierto?, de baja de defensa. Me pregunta Gabriela, ella es de Lo Miranda. Ella me pregunta acá y me dice que pasaba con fibromialgia, tenía una enfermedad que se llama fibromialgia. De hecho, está diagnosticada con esa enfermedad, ¿cierto?, que es un dolor a todo el cuerpo prácticamente. Son 18 puntos de dolor diferentes. Si usted va, por ejemplo, al profesional de la salud, algún traumatólogo, ¿cierto?, algún médico, le va a decir claramente, ¿cierto?, que son 18 puntos de dolor diferentes. Entonces es muy importante empezar desde ya a suplementar todos los días, ¿cierto?, en este caso con Milagrol Forte. En el caso de ustedes, las mujeres, Gabriela, va muy bien también el Solufen Plus. Recuerden siempre que Solufen Plus es rico en todas las vitaminas del complejo B. La vitamina B6 es un potente antiinflamatorio natural con propiedades también analgésicas. Va muy bien también Solufen Plus. Así es que alguna hierbita para el dolor, bueno, nuestra amiga Gabriela, que tiene ese problema de la fibromialgia y que también tiene problemas que están relacionados, ¿cierto?, con los resfriados a repetición, la baja de defensa, ¿cierto?, va directamente también relacionada con problemas de nutrición. La nutrición, ¿cierto?, es fundamental, porque todo lo que usted come cumple con una función en su cuerpo. Si usted consume proteínas, se van al músculo, ácidos grasos esenciales, ¿cierto?, se van para la generación también de energía. Los carbohidratos, si son muchos, ¿cierto?, se acumulan, se convierten en grasa. Pero también es muy importante saber que todas las vitaminas del complejo B no solamente fortalecen la defensa, sino que también, ¿cierto?, son ideales para evitar todas estas complicaciones de salud, como lo dice nuestra amiga Gabriela. La fibromialgia, muy importante, hay una hierba que va muy bien, ¿cierto?, que siempre la hemos recomendado acá, que es la uña de gato en corteza, ¿cierto?, se hierve, va muy bien, uña de gato en corteza. Se le echa jengibre, va muy bien el jengibre, y ojo con el jengibre, ¿eh?, que no sube la presión arterial como se pensaba, ¿cierto?, sino que también favorece la circulación y la microcirculación. Es muy importante, lo que aumenta un poquito es la temperatura, pero no sube la presión arterial. 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A desinflamar nuestro cuerpo, a fortalecer nuestra defensa y sobre todas las cosas, ¿cierto? Nos va a ayudar, ¿cierto? A paliar los síntomas si ya tenemos alguna enfermedad que está relacionada a alguna gripe, ¿cierto? Algún resfriado común, si usted tiene problemas de bronquitis obstructiva, ¿cierto? Si es que tiene problemas también que están relacionados con la bronconeumonía, si tiene problemas con el virus sincicial, si tiene la influenza, por ejemplo. Entonces es muy importante empezar a suplementar con cualquiera de nuestros productos naturales, dependiendo de la enfermedad que usted tenga, ¿cierto? 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Si usted tiene problemas en los huesitos, en los cartílagos, los tendones, por ejemplo, la pasa mal con el frío, puede suplementar sin problemas, ¿cierto? Con Milagrol Forte y Multivit también, ¿cierto? Uno por la mañana, Milagrol Forte por la tarde, ¿cierto? Para tener un buen y reparador descanso. Y así, en este caso, si usted es mujer y tiene problemas, ¿cierto? Ya sea de cefalea, migrañas, cólicos menstruales, problemas con la tiroides, problemas de envejecimiento prematuro, también lo puede mezclar con Multivit, sobre todo en esta época del año. Recuerde, la autoridad sanitaria ha sido clara y estamos en alerta sanitaria desde el 15 del mes pasado. Se ha multiplicado, ¿cierto?, la tasa de contagio, sobre todo de este tipo de virus, ¿cierto?, del SARS-CoV-2, de la influenza, del virus sincicial, ¿cierto?, y del rinovirus. 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Vamos a la pausa y ya estamos de vuelta con el último bloque de este su programa de vida y salud natural en esta especial promoción del mes de julio 2026. No se vaya, esperen.
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0: Ya estamos de vuelta con el último bloque de este su programa de vida y salud natural en este especial promoción del mes de julio del año 2026, donde todos nuestros productos naturales están en un precio de oferta, tratamiento para dos meses a solo $19,990. Recuerde que este programa está exclusivamente dedicado, ¿cierto?, al buen descanso, descansar bien, dormir mejor, ¿cierto?, para, en este caso, tener una excelente salud también. Es muy importante tener una buena higiene del sueño para mantener una excelente salud. Va todo de la mano, ¿eh? Va todo de la mano. Si usted duerme mal, ¿cierto?, es cosa de que se mire al espejo y va a ver, ¿cierto?, que su cuerpo le está diciendo que está mal. Así que lo que tenemos que hacer es seguir al pie de la letra. Desde el punto de vista natural, hay muchas cosas que se pueden hacer, ¿cierto? Seguir una rutina diaria. Recuerden que el sueño es sagrado, tiene muchos beneficios para la salud. Y recuerde también que puede consumir nuestros productos naturales para poder, ¿cierto?, apalear los síntomas. Multivit va muy bien para descansar mejor, ¿cierto? Milagrol Forte también es un potente antiinflamatorio natural. Va muy bien también para ustedes, las mujeres, Solufem Plus. Recuerde que tiene las vitaminas, en este caso del sistema nervioso, como es la vitamina B12, la vitamina B6 y la tiamina, que es la vitamina B1. Va muy bien también para tener un buen y reparador descanso. ¿Ya? Las hierbitas para el sueño son la valeriana, la melisa y la manzanilla. ¿Ya? La pueden mezclar con una cascarita, ¿cierto? En este caso puede ser de limonelo o puede ser también, ¿cierto?, bueno, en este caso de limón, o también una cascarita de naranja, ya que como son ricas, muy ricas en polifenoles y potasio, va a hacer que pueda descansar bien, dormir bien. 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Si usted tiene problemas, ¿cierto?, con la resistencia a la insulina, si usted tiene problemas, ¿cierto?, con el hígado graso, si usted tiene problemas, ¿cierto?, que están relacionados también con la hipertensión arterial, moringa real, la auténtica, la original. Y recuerden siempre aplicar la higiene del sueño. La diabetes, ¿cierto?, muchas veces es por comer tarde por la noche. Hay que evitar, en este caso, las pantallas, evitar, como les decía anteriormente, el alcohol, el tabaco, ¿cierto?, el café. Evitar también, ¿cierto?, hacer ejercicios muy intensos por la noche. El otro día, ¿cierto?, me estaban preguntando por el tema de los ejercicios, de la actividad física, y yo siempre lo he dicho hace 16 años, ¿cierto?, siempre la actividad física de alto impacto por la mañana y de bajo impacto por la noche, ¿ya? Tener una rutina, como siempre lo hemos dicho, ir a la cama solo a dormir, no a ver tele ni a estar con el teléfono, ¿cierto? Ahora, la siesta, muy importante, ojalá que sea 25 minutos, 20 minutos, para recargar el cuerpo también de energía, ¿ya? Así es que es muy importante también, ¿cierto?, las duchas relajantes, 2-3 minutitos, una agüita caliente va muy bien, caminata antes de dormir también, ¿ya?, para que pueda descansar y dormir mejor. 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Si usted tiene problemas con la diabetes, con el hígado graso, como lo decíamos anteriormente, es muy importante saber, ¿cierto?, que puede consumir todos los días, ¿cierto?, su moringa real, 10 de la mañana, 6 de la tarde. Incluso hay personas que la están consumiendo antes del almuerzo y antes de las 11, ¿eh? Va muy bien también la moringa real. Quita el hambre porque tiene proteína vegetal y tiene aminoácidos esenciales, ¿ya? Así es que recuerden siempre que la moringa también nos sirve para las personas que tienen problemas de hipertensión, problemas a la vista, tiene luteína, tiene magnesio, así que moringa real, la auténtica, la original, para todas las personas que tienen este tipo de problemas de salud. 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las defensas, cierto, para desinflamar nuestro cuerpo, que es muy importante, y también para desintoxicarlo, ya. 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Contaminación cruzada, cierto, algún compañero que tenga la enfermedad, que esté estornudando cerca, alguna superficie que usted pueda compartir con alguien, cierto, que esté enfermo, solamente eso basta para contagiarse. Y lamentablemente, cierto, usted sabe que esto no solamente le duele el bolsillo, sino que también puede perder también de trabajar, de tener que faltar al trabajo por este tipo de complicaciones a la salud. 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Y así llegamos al final de este, su programa de Vida y Salud Natural, en este especial promoción del mes de julio del 2026. Muchas gracias por estar ahí, gracias por la confianza como siempre, y será hasta una próxima oportunidad, si Dios así lo quiere. Chao, chao, que estén todos y todas muy, pero muy bien.
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1: Son las 10 de la noche con 5 minutos.
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1: Son las 10 de la noche con 29 minutos.
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1: Son las 10 de la noche con 59 minutos.
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1: Son las 11 de la noche con 27 minutos.

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1: Son las 11 de la noche con 55 minutos.

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1: Son las 12 de la medianoche con 27 minutos.
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1: Son las 12 de la medianoche con 59 minutos.
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2: Es la 1:00 a.m. con 28 minutos.

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1: Es la 1 de la mañana con 56 minutos.

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1: Son las 2 de la mañana con 30 minutos.
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1: Son las 2 de la mañana con 59 minutos.
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1: Son las 3 de la mañana con 32 minutos.
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1: Son las 3 de la mañana con 59 minutos.

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1: Son las 4 de la mañana con 30 minutos.

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1: Son las 5 de la mañana con un minuto.
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1: Son las 5 de la mañana con 28 minutos.

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2: Son las 6 de la mañana, 0 minutos.
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1: Son las 6 de la mañana con 26 minutos.
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1: Son las 6 de la mañana con 58 minutos.
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1: Son las 7 de la mañana con 28 minutos.
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1: Son las 7 de la mañana con 53 minutos.
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1: Son las 8 de la mañana con 29 minutos.
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1: Son las 8 de la mañana con 55 minutos.
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nomás. Muy buenos días, señoras y señores. Exactamente las 9 de la mañana con 11 minutitos y nosotros comenzando nuestra programación de este San Jueves 2 de julio. Sí, pues llegó el 2 de julio ya, estamos con todo, pero con todo el ánimo del mundo listos para hacerles pasar un momento requete contra agradable, bonito, entretenido y por supuesto lleno de música, lleno de éxitos, lleno de energía. Saludando a toda nuestra gente que hoy día está, por supuesto, cumpliendo un añito más de vida. A quienes están celebrando alguna cosita por ahí, aniversario de matrimonio, aniversario pololío, aniversario institucional, aniversario del club deportivo, no sé, lo que sea. Nosotros les mandamos nuestros cariños. Por supuesto, la invitación a que lo pasemos bonito, a pasarlo genial, a disfrutar, a soltar esas caderas, a soltar esas cinturas, esas piernas y ponerse a bailar nomás, porque puta que está helado. Así que, sin más decir, aquí le invitamos a ser feliz nomás. ¡Púntale!

0: Ahí estaba, señoras y sí, señores, sé feliz. El grupo Atrapados junto a nosotros a esta horita de la mañana. Ya, mis chiquillos lindos, preciosos, cómo no saludar a todos quienes ya están haciendo de este país un país mejor, fructífero, bonito. A todas esas máquinas chambeadoras que desde tempranísimo están ahí junto a nosotros. ¿Cómo están, mis queridos chicuelos y chicuelas? De todo corazón les deseamos un precioso, precioso día. Hola, mi querida Ceci. Oye, mira, ¿se alcanza a percibir que soy más ojeras que cara? ¿O no? ¿O pasamos piola? O pasamos piola ya. Eso, unos masajitos aquí en la zona de la ojera, antes de salir con Tuti aquí a través de la transmisión de la gente que nos está viendo a través de arroba Juan Capalomo. Sí, pues, para que nos veamos un poquito más presentables. ¿Sí o no? Sí, esa es la idea. Así que bueno, mis queridos chiquillos, para toda nuestra gente que está conectada por allá, bienvenidos sean a nuestra querida transmisión de cada matinal, donde le acompañamos con cariño, le acompañamos con alegría, le acompañamos con todo el buen deseo de hacerles esta mañana lo más agradable posible. Mira, está mi querida Adita por ahí, dice, hola, ¿cómo estás? ¿Hace frío? Sí, hace mucho frío. Estás más, pero más helado que saludo de pareja que se va a divorciar ahí en los tribunales. Así de frío. ¿Frío, no? Ah. Frío, frío, frío, frío como el saludo de tu ex. Así está. Oiga, pero nada que hacer, simplemente hay que ponerle el hombro. Y por eso nosotros hemos preparado un listado de buenas canciones que nos podrían ayudar a entrar en calor. Así que vamos a intentar ponerle las canciones más movidas, porque ustedes se la merecen a esta hora de la jornada. Mis queridos chiquillos, nuestro WhatsAppito ya está disponible para que ustedes puedan enviar sus saluditos, para que soliciten sus canciones. Si usted no lo tiene, apúntelo.
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0: Así es, ahí nos mandan sus mensajitos y nosotros al otro lado les vamos a acompañar, les vamos a recepcionar con todo el cariño del mundo. Oye, estoy con más sueño que la Bella Durmiente. Te juro que sí. Pero no importa, porque aquí nos animamos entre todos. 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Ya nomás, usted me encanta. Pero claro que sí, pues. Esperamos nosotros encantarle también. Oh. Con el ánimo, porque lo demás no, ya. Lo demás está obsoleto. Esto es Pedrito Fernández. Me encanta. 9:18 de la mañana.

la cancioncita. 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Están junto a nosotros a esta horita. Saluditos a mi querida Flor Bahamondes, que nos está escuchando desde Peñalolén, Santiago. Un abrazo gigante. ¿Cómo está mi vida? Espero que haya amanecido muy bien. A mi querida Ceci hermosa, que está desde Temuco con nosotros, sí, pues. Oiga, que está ahí junto a nosotros poniéndole el hombro desde tempranito. Esta es una chiquilla que nos espera. Y nosotros la esperamos a ella. Sí, por supuesto. Saludos a mi querida Alice también, que está por ahí, que dice: hola, buenos días para todos. ¿Qué le pasó ayer? Lo extrañé. ¿Aquí estábamos ayer? ¿Aquí estábamos? ¿Siempre hemos estado? Junto a ustedes poniéndole la música que le gusta. Sí, pues. Música para motivar esta mañana. Música para echar en calor de a poquito. Suavecito. Ay, qué rico. Esto es Luis Miguel. ¿Será que no me amas? Así que no culpes. No culpes a nadie. ¿Será que tú no me amas? Traicionero.

0: saludos a mi querida Blanca Palomita. Sí, me. ¿Cómo está mi chiquilla? Bonito día. ¿Cómo está mi querido Juancho? Muchas gracias, mi chiquillo. Nos enviamos un saludo directo hacia Tomé también. Por allá está mi querida Martita Reyes. ¿Cómo está Martita? ¿Con frío por allá en la costa o no? Para mi querida Lucy Pérez, ¿cómo está mi amorcito? ¿Cómo amaneció? Buenos días. Buenos días, buenos días, buenos días. Oye, vamos a escuchar al papi de Chile. Sí, pues. Cuando él suena a las chiquillas, se enloquece, le tirita las cañuelas. Es Chayanne, que nos trae una fiesta única. La fiesta en América de tu radio, Caramelo. ¡Arriba, mi gente!
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0: ¡Póngale nomás!

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1: Son las 9 de la mañana con 30 minutos.
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1: Oye, pero vientos por sobre los 100 kilómetros por hora. Incluso veía unas imágenes por ahí de que varios árboles de algunos parques, incluso, oye, fueron sacados hasta de raíz. Imagínate, el viento papotente, viento potente, más potente que esos vientos que cuando uno se come un plato poroto, así de potente los vientos. Tremendo, tremendo. Así que le mandamos un abrazo, Coqueta. Espero que de todo corazón hayas logrado arreglar tu techito. De verdad que sí. De verdad que sí. Te mandamos todo el ánimo de aquí para allá. Ya nomás, 9:36 de la mañana. Le ponemos ritmo, ¿le parece? Sí, porque hay que echar en calor. Porque puta que hace frío. Hablando de los eclipsados de Chile. Oye, se viene un próximo nuevo videoclip, ¿ah? ¿Eh? Está tremendo, tremendo. Te digo al tiro. Esto es...

Palmas. Y Las Palmas, ¿dónde está mi gente del sur de Chile? ¿Dónde está la gente del norte? ¿Y la gente del centro? Aquí estamos, podando juntos.

Isa, que está por ahí escuchándonos junto a nuestro querido moderador Estrella. Van arriba de su vehículo, no sé para dónde irán los chiquillos, pero donde sea que vayan, les mandamos muchos saludos, muchos cariños. Que le vaya lindo, y a mi Luisita linda, preciosa. Todos los cariños y besitos desde aquí, desde Radio Caramelo. Muchas gracias por estar escuchándonos y soportándonos a esta hora de la mañana. Pero claro que sí. Ya no más. Oye, un besito a la pequeña y hermosa princesa. Oh. Que me imagino que tiene que ir por ahí. Por ahí. ¿Sí o no? Sí, pues. Así que un besito bien grande. 9:39, señoras y señores. Es momento de ir a saludar a nuestra gente que está conectada a través del WhatsApp de La Caramelo. Así que empiecen a mandarnos, pero al tiro, sus mensajitos. Oye, sí, estoy más abrigado que hijo único. Saludos gigantes a mi querido Farcas, Héctor Gary Medel Morales. ¡Ay, desde las termas está mi chiquillo! No, eso es otro nivel económico, otro poderío. Eso pasa cuando se domina el área de las empresas. Sí, pues, como se domina el área de las finanzas. Uno tiene vacaciones de invierno. Yo, por ejemplo, fui al cerro el fin de semana. Subí el cerro, lo bajé. Me conformé con la vista del pasto escarchado. Pero no. Mi querido Héctor tiene que ir ahí, a las termas mismas, Valle Nevado. Mira, Manuel Alberto Valle dice, está más abrigado que humita. Así mismo, hoy estoy más abrigado que guagua prematura. Oye, es que sabéis que amanecí con un frío. No sé si por el trasnoche quizás. Cuando uno trasnoche te das cuenta que hace como más frío. ¿Sí o no? Como que le faltan calorías a este cuerpo. Y eso que ya estoy alto en calorías. Así que no, nada que hacer. Mira, mi querida Luisita nos dice, hola querido Juanca, vamos camino a la clínica a colocarle la vacuna de los 2 meses a mi querida Sofía. Mira qué lindo. Uy, cómo va a llorar. Señor, ojalá que no llore. Que no sea como el padre. Una bebé valiente. Ya nomás, mis queridos chiquillos, que les vaya bonito. Bonito. Vamos a saludar a nuestros auspiciadores antes de a nuestra gente, ¿le parece? Vamos al tiro nomás. 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Ya nomás, mis queridos chiquillos. 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Oye, para los que me están llamando al número de la radio, les cuento al tiro que no tengo cómo sacar el llamado al aire. En este instante estoy con un problemita técnico. En serio. Así que no tengo cómo sacarlo. Pero prometo solucionarlo bien pronto. De verdad que sí. Lo prometo. Así que para que no sigan insistiendo ahí, porque no voy a tener cómo sacar sus llamaditos al aire. Pero sí, mándenos su WhatsAppito y yo los puedo sacar al aire sin ningún problema. Eso sí, sin ningún problema. ¿Ya? Ya, mis queridos chiquillos, 9:43. Oye, ya pues le estoy diciendo que no sigan llamando. No tengo cómo. Dice mi querida Luisa, vamos a ver si llora el papá o la bebé.
Oye, ese fenómeno que pasa a todos los papitos, ¿sí o no? Que cuando te tocan a tu guagua, imagínate, con algo tan sencillo, uno puede decir algo tan sencillo, pero es doloroso para ellos. Como colocarle las vacunas, o cuando le ponen los aritos en el caso de las niñitas. ¿Sí o no? Que a uno le dan ganas como de aforrarle a la persona que está haciendo. No sé, el corazón de papá que se quiebra. Sí, pues se quiebra, por supuesto. ¡Ya, pongámosle ritmo! Esto que nos vamos a escuchar viene a cargo de ¿quién? ¡Ah, del clan Azabache! ¡Póngale más! Y usted vaya meneando ese suelo pélvico y azótelo, hermano. ¡Azota!

esta hora tenemos saluditos para mi querida Jocelyn. Y dice, y a mis hijos Héctor, Manuel, Wilson, Amaro e Iberis Emilia, un abrazo grande de parte de papito. Sí, pues, de mi querido Héctor el Farcas, que está con nosotros. Ay, claro que sí, saludos, que tengan lindas vacaciones, chiquillos. Disfrútense, pero a montones.

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1: Estamos en vivo. Sí, en vivo, mi querido. Con todo.

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1: Ahí mándenos nomás. Tenemos WhatsAppito, mi querida Marcelita dice: buenos días, Palomito. Oye, me jodo el día pa' helado. Espero que tengan un excelente día. Muchas gracias por ti. Igual, mi querida Marce, hermosa. Un besito bien grande. Te deseamos un precioso, precioso día. ¡Aló!
2: Buenos días, Palomito.
1: ¡Hola!
2: Desearle un excelente día.
1: Muchas gracias.
2: Jueves. Muchas como digo yo normalmente, jueves con sabor a viernes. Una mañana bastante fría.
1: Sí,
2: reportando sintonía desde Panquehue. Quisiera escuchar en directo al corazón 40 y 20 de José y desearle a todos los radioescuchas un excelente día.
1: Perfecto.
2: Abríguense, que hace bastante frío.
1: Mucho frío.
2: Y eso, desearle lo mejor de lo mejor, amigo Juan Carlos Palomo.
1: Ah,
2: está helado, Juan.
1: Estoy helado, sí, estoy helado, estoy más frío que canilla gaviota. Aló, buenos días.
3: Buenos días, buenos días, buenos días.
1: ¿Cómo estamos?
3: Buenos días, Palomito, espero que haya amanecido muy bien.
1: Muy bien, mi chiquilla.
3: Un cariñoso saludo a todas y a todos.
1: Muchas gracias.
3: Espero que también hayan amanecido muy bien.
1: Muchas gracias.
3: Un poco de frío, sí, pero por lo menos tenemos solcito, que algo nos va a entibiar.
1: Calienta menos que yo.
3: Así que nada, pues desearles a todos, en especial a ti, que sea un lindo día, una excelente mañana, y yo sé que va a ser así, entretenidísima. Así que nada, pues un beso y un abracito a todo el mundo.
1: Eso,
3: ya Blanca de Doñihue.
1: Eso, mi querida Blanquita.
3: Adiós.
1: Adiós, mi vida, te mando un beso enorme, tremendo, con todo el cariño del mundo para esta hora de la jornada. Mi querido Patito está desde Chillán junto a nosotros. Nos pidió una canción que a mí, por lo demás, me encanta. Te juro, y es de mis grandes amigos de hace mucho tiempo que no los veo, pero de mis grandes amigos, los Diamantes del Sur. Esto se llama El Queque, con un encanto único, cantando, mi chiquilla linda. Esto es para usted, que tiene el buen queque a esta hora, sobre la mesa. O sobre la mesa, para el desayuno. ¿Qué estaban pensando? Oye, saludamos a mi querido Jorgito también, que saluda a su amada Miriam cada mañana con el amor de siempre. Saludos también con todo el cariño del mundo a Charlize, dice, a mis hijos, a mi nieta Charlize, nos dice mi querido Jorgito, así que le mandamos un abrazo. A Estefanía, que está desde Coilemo, le mandamos también un abrazo bien grande. Muchas gracias por estar con nosotros. Ya pues, vamos a la música. Mi querida Carmen Cecilia nos dice: hola, Juan Cariños desde San Javier, que tengan un maravilloso día. Igual para usted, mi querida Carmencita, el más precioso de los días.

0: ¿Quién dijo qué qué? ¿Quién dijo qué qué?
1: Palomita y qué qué. ¿Dónde qué qué? Yo quiero qué qué.
0: Yo también quiero qué qué. ¿Quién dijo qué qué? ¿Qué qué? ¿Alguien qué qué? ¿Quién dijo qué qué qué qué? ¿Dónde qué qué qué? Dijeron qué qué y yo quiero qué qué.
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0: Quique, ¿pero quién dijo Quique? ¿Cuál Quique? Alguien dijo Quique y yo quiero Quique ahora, quiero Quique.
1: Hola, muy buenos días, don Juan Cabrón.
0: Buenos días, ¿qué? Muy bien, ¿y usted, don
1: Jorge? Oiga, amigo mío.
0: ¿Qué?
1: Jorge Cartes por acá, Jorgito.
0: ¿Qué?
1: Saludando a usted, que tengo lindo día jueves.
0: Ay, muchas gracias,
1: mi señor. Y decirle, amigo mío, con mucho respeto.
0: ¿Ya?
1: Está más helado que mamón con alca cayó. ¡Ay, la alca se frío cayó!
0: Pero es que no podí, Jorge. Yo pensé que me iba a salir con lo del Quique. Lo vamos a poner en nuestros momentos destacados. Hoy día.

0: Hola, buenos días, Palomito. ¿Cómo estás? Espero que bien. Yo un poquito resfriada, pero ya saliendo de eso, ya tomando alto líquido. Quería pedir un favor, si me puedes saludar a mi sobrino Cristóbal de allá de la Pilastra,
1: ¿ya?
0: Que hoy día está de cumpleaños, cumple 15 años,
1: pero por supuesto.
0: Que lo pase bien, que lo regalone sus padres, sus dos hermanos, Janita y Patito,
1: ¿ya?
0: Y sus tatas, Don Cote y la señora Irma,
1: eso.
0: Sus tatas,
1: ¿ya?
0: De parte de su tía Nancy, de Moisés, Zurita. Que lo pase súper, súper bien. Yo no puedo ir para allá para no resfriarlos a ellos.
1: Claro que sí.
0: Pero ya con ustedes bien lo voy a regalonear un poquito.
1: Perfecto.
0: Que cumpla muchos años más. Que lo pase súper bien. Sí. Lo quiero mucho, mucho. Siempre van a ser mis niños, mi guagua, los tres.
1: Qué bonito.
0: Pero que lo pase súper bien hoy día a él. Que lo amo mucho.
1: Mira qué bonito.
0: Que siga siendo el niño lindo, hermoso que es. Que siga siendo, ¿cómo se llama? Muy estudioso. Así que cumpla todos sus sueños que quiere hacer. Así que le mando un besito y un abrazo.
1: Eso.
0: De feliz cumpleaños.
1: Muchas gracias.
0: Con una canción de cualquiera de los Pellegrinos, por favor.
1: Ya no más, mi chiquilla, un besito, cariño.
0: Muchas gracias.
1: De nada, para eso estamos, para eso estamos. Juan Carlitos nos dice, dejé el kick afuera y se me congeló. Qué manera de estar en

0: no más, mi querido chiquillo. Seguimos en vivo.
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1: Son las 10 de la mañana, 0 minutos.
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Saludos a los leones de la cumbia de Los Ángeles. Un abrazo. Oye, ¿qué cosas suceden con el apagón? Muchas cosas, ¿no? Yo me aprovechaba los apagones de repente en el colegio. Sobre todo para la rocola. Oh, se me cayó el carnet. Puta que se agarraba el kiki. ¿Sí o no?

0: qué cosas suceden, qué cosas... Me gusta esa canción. Y me gusta el ritmo que tiene. Ya. Y llegó el momento, vámonos directo al corazón para cortarnos las venas como usted se lo merece.
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0: Y en el directo al corazón partimos con esta hermosa canción de Carolina Soto, artista chilena, que nos canta ahora. Oh.

si hace frío, pero aquí entramos en calor con estas canciones ahora. ¡Ay, qué bonitas canciones para ustedes a esta horita de la mañana! 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Saludos a mi querida Mari Steffi, ¿cómo amaneció? Muy buenos días, mi chiquilla linda. Espero que haya amanecido muy, pero muy, muy, muy bien. Te deseo un precioso día, hermoso, lindo como usted. Nos pidieron esta canción y nosotros, ¿quiénes somos para negarnos? Es mi querida reina de Chile que quiere escuchar a Ricardo Arjona junto a Gaby Moreno. Esto se llama Fuiste Tú. Oh.

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1: ¡Qué antiguo es! 10 de la mañana con 20 minutos. Estamos con las canciones más románticas de todo y nos vamos a un recuerdo. Este recuerdo viene a cargo de Albert Hammond. Tremendo. Que no es lo mismo que Albert Hammond. Por si acaso, es Hammond. Así que aquí llega, esto se llama Ansiedad. Qué hermoso recuerdo para todos ustedes aquí en el Directo al Corazón.
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0: Qué bonita canción, bonita, preciosa, linda, es lo que ustedes se merecen a esta hora.
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0: Así es, porque es lo que queremos que reciba, las canciones más románticas de todos, sobre todo para aquellos que tienen el privilegio de compartirlas junto a las personas que aman a esta horita. Oye, aquí una canción hermosa, a mí me encanta mucho, es preciosa y con esto le vamos a mandar un saludo gigante. Sé que están por ahí conectadas siempre a nosotros, a mi querida Ceci, a mi querida Ale y por supuesto a mi hermosa Ámbar. Le mando un abrazo gigante, espero que tengan un lindo día y aquí por supuesto nosotros les mandamos todos nuestros saludos desde el matinal de la Carmen. La canción que necesito, Ricardo Montaner.

0: bonito. Son las canciones románticas. Son las canciones más románticas de todas las que nosotros les regalamos aquí. Oye, me estaban escribiendo aquí un mensaje. Dice Palomito, qué hermosas canciones. Muchas gracias por regalárnosla cada mañana. ¿Por qué no canta usted? Usted canta bonito. ¿Cómo voy a cantar yo? Mira, estoy recién partiendo el día y más encima la única pista que tengo aquí es la de Sabor a mí de Luis Miguel. Es la única que tengo. Y la única que podría regalarle. Pero no, echaríamos a perder todo este momento. Han estado tan lindas las canciones. Oye, le mando un abrazo gigante a mi querida Ceci, que dice: hola, mi niño, gracias por su saludo. Siempre estamos escuchando la radio. Y mi Amber llega hoy en la tarde. Mira qué bonito. Así que tenga un día llenito de muchas.
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3: Son las 10 de la mañana con 30 minutos.
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1: ¡Uy! ¡Claro que sí! Mi querido chiquillo, ya estamos de regreso. Saludos a Rosa Eminia y Patricia Salas de Talagante de parte de mi queridísima Carol, que está por ahí. ¿Cómo está mi chiquilla? ¿Cómo amaneció hoy? Espero que muy bien. De todo corazón, espero que muy, pero muy bien. Señoras y señores, llegó el momento. Sí. Lo que todos estaban esperando. Es día jueves y llegó el momento de meternos entre medio de las patas de los caballos con la pregunta que hacemos. Una pregunta un poco incómoda para algunos, pero hoy día pretendemos ir suavecito. ¿Están listos o no están listos? Sí. Dicho eso, señoras y señores, entonces no nos queda más que presentar de inmediato la pregunta de este jueves de escrúpulos.
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1: Así es. Y en este jueves de escrúpulos nos vamos a meter a la intimidad de las personas. Para preguntarles, con total honestidad, aquí nosotros escuchamos pero no juzgamos. Ah, pues, por si acaso. Aquí escuchamos pero no juzgamos. Nos vamos a meter en la intimidad de las personas y vamos a introducir nuestra pregunta lentamente. Sabemos que siempre hay, digamos, por ahí problemas con la autoestima, ¿sí o no? Hay personas que tienen problemas con la autoestima, que no les gusta cómo se ven, no les gusta cómo se sienten. Y eso a veces lleva a que tomen medidas un poquito más extremas al momento de estar con la pareja. Al momento de estar en la intimidad prácticamente. Entonces nosotros dijimos, bueno, vamos a preguntarle seriamente a toda esa gente. Y también a todos los que no tienen problemas de autoestima. ¿Cómo les gusta hacer el acto amatorio? ¿Con la luz prendida o apagada? ¿Y por qué? Música de copucha desde ahora ya. Póngale más. ¿Con la luz prendida o apagada? Mándanos tus respuestas al WhatsApp
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1: de la Caramelo.
0: Al más 569-4422-4423.
1: Maravilloso, mis queridos chiquillos. Maravilloso. Ahí usted nos manda sus mensajitos y nosotros le preguntamos, pero tiene que decirnos por qué. Una de las dos opciones. ¿Por qué? ¿Ah? Así que ahí está. Nosotros le dejamos la pregunta y nos retiramos lentamente. Oye, porque hay personas que les gusta un poquitito más como, a ver, ¿cómo te lo explico? Como a escondidas, como a escondidas, ¿no? Como que se esconden un poquitito porque, no sé, pues, sienten inseguridad. Sienten como miedo a que, es que mi cuerpo no está igual que antes, es que ya no soy la misma de antes. Y yo le digo al tiro que sabe que nunca, pero nunca, nunca el cuerpo es igual que antes. Imagínense, yo antes tenía caluga, ahora me las comí todas, me comí la bolsa entera de caluga. La bolsa completa, es más, un saco de caluga me comí. Así que no, todo cambia, chiquillo. Antes lo que estaba bien parado ahora se cae, como el pelo, por ejemplo. Claro. El pelo siempre bien parado con gel, digamos, para abajo. Y así, todo lo que estaba bien en su lugar, con el tiempo, estaba llegando más abajo. Entonces, ¿qué piensa nuestra gente? Al momento del acto amatorio. Digámoslo. ¿Con la luz prendida o con la luz apagada? ¿Cómo le gusta? Ya, ustedes nos responden mientras nosotros le invitamos, por supuesto, a escuchar buena música. Y sé que nuestra pregunta es un escándalo, pero no importa. Hay que hablar de todo y hoy es el jueves de escrúpulos. El día en que las preguntas son al callo.

0: estamos en vivo a esta hora. Oye, respuesta con altura de mira. ¡Hoy! ¡Ole, ole! Oye, Héctor, yo no pido permiso, yo voy nomás. Ya nomás. Señoras y señores, momento de escuchar las respuestas de nuestra gente a esta hora de la mañana. Claro que sí, nos vamos al tiro al WhatsAppito de la caramela.
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0: La gente nos está respondiendo por aquí, nos dicen, apagado es más rico. Andreita nos dice, lo que no se ve se tienta. Cochinonas nomás. Oye, Nelly nos dice, ¿qué es eso? ¡Ay, por Dios, Nelly! A poca luz nos dice mi querida Carito, que está por ahí. Oye, Espérate, que lo de Jorgito es irreproducible. ¡Ay, por Dios! Por aquí me dice mi querido moderador estrella, nuestro querido moderador. Dice, a mí me gusta mirar, así que con la luz prendida. ¿Pero por qué? ¿Por qué le gusta mirar? Tiene que haber algo ahí. La Yari nos dice también, con la luz prendida. Andreita dice, a luz prendida. Me gusta ver a mi macho a los ojos cuando... cuando vuela. Cuando vuela. Víctor Antón dice, como para ver cómo se voltean los ojos. ¡Ya! ¿Qué es eso? Ay. Me dice mi querida reina de Chile, a mí me gusta con la luz prendida. Definitivamente es más rico y me gusta ver todo lo que se hace. Oh. Ay, bonito. ¿Ah? Oye, sigo leyendo aquí. La Yixi dice... me da lo mismo la luz y no diré más mejor. Ay, por Dios. ¿Qué dice nuestra gente a esta hora? ¿Luz prendida o apagada, mis chiquillos?
2: Palomita, hola. Con respecto a eso, o sea, yo definitivamente con la luz prendida.
0: Ah, ya. ¿Por qué?
2: A ver, porque yo creo que si eso es de la luz apagada, es una tremenda inseguridad.
0: ¿Sí o no?
2: Yo lo veo, yo lo voy a decir como mujer.
0: Sí, por supuesto.
2: A ver. A la edad que tengo, obviamente que no debo tener un cuerpo perfecto.
0: Ya.
2: A lo mejor de joven siempre fui rellenita. Ya. Entonces, pero yo nunca tuve problemas con mi cuerpo. Yo todos los días me miraba al espejo y me encontraba linda. Si los demás no lo pensaban así, a mí me da exactamente lo mismo. Pero porque yo todos los días, hasta el día de hoy, yo me encuentro hermosa. Me miro al espejo y me encuentro linda.
0: Maravilloso.
2: Pero yo creo que el apagar la luz es una cosa de inseguridad, porque yo quiero mirar a la persona que está conmigo. Sí. Mirarle a los ojos, no sé.
0: Sí, pues claro.
2: Entonces yo definitivamente con la luz prendida.
0: Con la luz
2: definitivamente
0: prendida. Perfecto, maravilloso.
2: Le guste mi cuerpo, no, el que quiera, el que está conmigo a mi lado hoy por hoy.
0: Sí, tiene
2: es
0: que
2: porque le gusto así como
0: por
2: soy.
0: Supuesto.
2: Entonces, ¿por qué voy a apagar la luz?
0: Exacto.
2: No, todo lo contrario. Con harta luz nomás.
0: Con harta luz, que se vea todo bien. ¿Sí? Es que por supuesto, si la persona está contigo es porque te quiere tal cual eres. ¿Sí o no? Oye, si no hay cuerpos perfectos, chiquillos, y los que son perfectos es porque se operaron. ¿Me entiendes? No existe, así que, ¿qué dice usted? Con la... ¡ah, miércale! Por Dios.
2: Papacito.
0: ¡Ah! ¿Con la luz prendida o con la luz... apagada? Aló.
3: Hola, Palomito.
0: Hola.
3: Sí, tienes razón. Con los años todo se cae.
0: Sí, vos.
3: Pero yo en mi vida me dio vergüenza mi cuerpo y el de mi esposo. Nunca. Creo que lo más hermoso de una pareja, de un matrimonio, de lo que es, de los amantes, lo que sea, es verse el cuerpo y mirarse a los ojos con forma transparente.
0: Eso.
3: Si no, ¿para qué? Y si no, un poquito a media luz. Pero ser romántico es muy lindo.
0: ¿Sí o no? ¡Qué maravilloso! ¡Maravilloso! ¡Maravilloso! Yo opino lo mismo, ¿ah? Lo mismo que mi querida Mari. Sí, así es como hay que disfrutar la vida. ¿Sí? Mirando todo lo que Dios te dio, te regaló, te obsequió. Por aquí Maribel nos dice, hola, a mí me gusta con la luz apagada. Porque mi pareja hace caras cuando hacemos el frutifantástico. Y me da risa eso. Además, bueno, ella tiene sus lonjitas, igual da un poquito de vergüenza. Pero ni un poco, mi querida Valve. Oye, pero las caras de tu pareja son como muy deformes. ¿Eso te desconcentra o no? Porque sí, porque si es así, ponele una bolsa en la cabeza. ¿Y qué tanta cuestión, sí o no? ¡Aló! Buenos días.
4: Falsita de cara de niño con alma de hombre de Erwin Rivera.
0: Eso, mi chiquillo, perdón, nos estaba pidiendo una canción. Ya, amigo, la vamos a buscar. Por aquí dice: hola, amigo mío, muchos saludos para todos. Para mi gusto, a luz prendida es más romántico. Y mirar a los ojos a la persona que uno quiere. Y cuando hay amor, los cuerpos son perfectos. Mira qué bonito. ¡Qué bonito! Saludos para Víctor de allá del Callejón de los Pavos, que está con nosotros. Y usted, ¿qué opina, mis queridos auditores? El WhatsApp de La Caramelo está abierto.
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0: La Yari dice: no sé nada, yo me veo espectacular con la luz prendida o apagada. Esa me dice. ¿Ve? Así hay que quererse. ¿Qué andar sintiendo? Oye, yo, mira. Yo ya no siento vergüenza en realidad. Y debería sentir. Porque ya el cuerpo no es igual, no es igual. Pero uno, si puede... O sea, mira, yo no te miento, a mí me encanta la luz tenue. Te juro que sí, no sé si lo has notado. De hecho, aquí yo tengo una luz tenue a esta hora. Para los que me están viendo, tengo una luz tenue. Y para los que no me están viendo, les digo al tiro que estoy en pelota haciendo el programa. ¿Te imaginas? Después suben aquí la gente conectada. De puro copuchento que... No... Gustavo Burgos, saludos desde Coyhaique, amigo. Saludos, Gustavo. Mariana dice: a mí con luz apagada. ¿Para qué ver a mi pareja si ya lo conozco? Por aquí, ¿qué nos dicen? Nos dicen: encendida, apagada, a toda hora, como sea, lo disfruto. Eso, mi chiquilla golosa. Ya. ¿Qué nos dice por aquí, mi querida Cecilia? Aló, buenos días.
5: Palomito, mire, yo con la luz prendida, porque tengo que mirar por si acaso se va para otro lado. ¡Oh!
0: Por si se me arranca, dice. Por aquí dice: pensé en algún momento ponerme una bolsa. Pero ¿y si después se me va cortado? Y cuando digo cortado, me refiero a que si se me va a visitar a San Pedro. Ya no. La preguntita del día de hoy, po. ¿La acompañamos de una mordidita? ¿Les parece? Enrique Martin, 10 de la mañana, 52 minutos.

0: cuenta.
1: Buenísimo. Estamos hoy en esa pregunta sin escrúpulos. El día de hoy, pero claro que sí. Claro que sí, que vimos eso, no es así. 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Ya, estamos con esa pregunta, con la luz prendida o apagada. Y nuestra gente responde, escuchemos qué es lo que dicen a esta hora.
2: Buenos días, máquina perforadora de pozos más profundos y petroleros y tasador de minas con palancas al piso. Oiga, con la luz prendida tiene que ser. Con la luz prendida. Si uno va a hacer el amor ahí, tiene que ser con alguien que uno desee, ¿cierto? Y quiere ver y quiere mirarla, observarla.
1: Por supuesto.
2: Ver cómo ponen esa cara de mujer poseída, así. ¿O no? ¿Qué opina usted?
1: Como de exorcista.
2: ¿Y a usted, pues, cómo le gusta?
1: Oye, por aquí ya voy a ir con mi opinión. Por aquí dice, ahora opino yo, el Juancho dice, para mí a luz prendida, para ver cómo está gozando. Y cómo se le dan vuelta los ojos. A ver qué nos dicen aquí. Aló, buenos días.
3: Hola, palomito, que tengas un lindo, lindo día.
1: Muchas gracias.
3: De melón.
1: Muchas gracias.
3: Voy a contar mi experiencia.
1: A ver.
3: Me gusta con la luz tenue.
1: Tenue.
3: ¿Por qué? Porque no es apagada, pero tampoco es tan prendida.
1: ¿Sí o no?
3: Y se acomoda y se ve todo más bonito.
1: Romántico.
3: La luz prendida, claro, cuando uno estaba recién comenzando, se quería lucir con todo lo que uno tenía. Sí. Pero cuando uno ya después de un embarazo, como que
4: el invierno calienta.

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1: Y a esta hora le vamos a enviar un abrazo con todo el ánimo del mundo a mi querida Alice. Porque mi chiquilla está por ahí con neumonía, por lo que nos cuenta Ángelo, que nos escribió hace un ratito atrás y dice: hola, soy Ángelo, quiero saludar a mi amada polola Alice, se encuentra enfermita, está en camita con un resfrío y principio de neumonía, decirle que la amo y que siempre estaré para ella. Mira qué bonito. Y si es posible, una canción, y por supuesto nosotros se la regalamos, pero mi querida Alice también nos había escrito. ¿Y sabes qué nos dijo? Nos dijo que te habías portado pero maravilloso, mi querida Alice. Dice que lo quiere saludar porque esta semana lo ha estado cuidando, ya que me encuentro en camita con un resfrío muy fuerte. Y él se ha portado un 7. Mira qué lindo. De eso se trata. De eso se trata. Para ambos les regalamos esta canción que se llama

0: bonito. Señoras y señores, llegó el momento.
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0: Así es, señoras y señores. Tenemos preparados ya los grupos que van a entrar en competencia el día de hoy. En el puesto número uno, Caña Brava. En el puesto número dos, Celia Cruz. Y en el puesto número 3, mi querido José Luis Rodríguez.
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0: Ya, ahí tienen tres grupos para votar. Solo pueden votar por uno durante estos minutos. Que empiecen las votaciones desde ahora. Y... ¡ya! ¡Se abre nomás!
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0: Mientras nosotros saludamos a mi querida Mari, que está por ahí con nosotros. ¿Cómo estás? Nos dice, Oli, buenos días. ¿Cómo está mi querida Mari? Saludos también a Cintia, que está por ahí. A mi querida Grace, que se viene sumando. ¿Cómo están, mis chiquillas? Hermosa, preciosa. Un abrazo. Tenemos WhatsAppito, a ver, antes de comenzar con la votación. ¡Aló!
3: Aló, entonces, yo por la nueva palabra, porque siempre he sido insegura, porque siempre he tenido mucho de todo.
0: Con la luz, mira, no había quedado ese pendiente. Perdón, se escuchaba re poco, Isabelita, pero alcancé a escuchar que era con la luz apagada. Alcancé a escuchar. Ya, ¿usted por qué quiere votar? ¡Aló! Bueno, son los días.
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0: ¡Ah, miércale! Ya, por Celia Cruz no va, entonces. Ya tenemos un votito para mi querida Celia. Recuerden que ustedes pueden votar, chiquillos, a través de los comentarios del TikTok o de nuestro WhatsApp de la Caramelo. Usted aproveche la que quiera nomás, mientras nosotros aquí vamos anotando los comentarios de sus votos. Por aquí nos dice... ¡tucutucutú! La reina de Chile que vota por la número 3. Entonces... tengo a mi querido Héctor Antoine por la 1, 3 cuartos. Mi querida Mari vota por la número 3. Perfecto, lo vamos a apuntar al tiro. Jorgito, la 3 dice, amigo, agárrense de los queques. Ya lo vas. Por la número 3. Mi querida Grace vota por la número 1. El primer votito para Caña Brava a esta hora. Héctor Antoine dice que vota por la reina de la salsa, o sea, mi querida Celia Cruz. Ahí está. Nelly Lara también vota por la número 1. Perfecto, lo apuntamos, pero de inmediato para toda nuestra gente que está votando. Recuerda, está nuestro WhatsApp disponible.
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0: Mariana también le anota un votito a la número 1. Los puestos, recuerden, chiquillos, los puestos son los siguientes. Caña Brava en el puesto número 1. En el puesto número 2, mi querida Celia Cruz.
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0: Eso, y en el puesto número 3.
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0: Ahí está el Puma Rodríguez. Si es Rodríguez, bueno. Mi querida Jixi dice que vota por la número 3, perfecto. Y por aquí, mi querida Ceci vota por la número 1. Y usted, ¿por quién quiere votar? Recuerde que puede mandarnos sus mensajitos al WhatsApp de la Caramelo.
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0: Mochila con piedras, Alanis Lagos.

0: ahí estaba mi ex polola, Alanis. Ah, que... No sé a quién le habrá dedicado esa canción, pero no era para mí. Era para mí. Después de una relación intensa como de 10 años que tuvimos, ella jamás se enteró, pero fue intensa. Oye, seguimos con las votaciones. Recuerden que ustedes pueden votar. Tenemos 3 grupos en competencia en el puesto número 1. Ahí está Caña Brava en el puesto número 2. Celia Cruz. Y en el puesto número 3. El Puma Rodríguez. Ya nomás. ¿Quién quiere usted que suene durante media hora? Usted lo decide mandándonos su voto. Mi querida Ceci dice, yo que me den candela. Ya nomás le apuntamos entonces un votito más a mi querida Celia Cruz. ¿Qué tenemos por aquí? Saludos para mi querido macho trabajador. Mira, está ahí. Andrés dice un saludo especial para el amor de mi vida, Bárbara Belén Valenzuela Ramos, que la amo muchísimo. Ya nomás, pues. Un abrazo bien grande. Patricia está votando por la número 3 también. Perfecto, lo apuntamos. Andresito también votó por la número 3, así que lo apuntamos, pero de inmediato. ¿Y usted por quién quiere votar? ¿Quién irá a ser el ganador del día de hoy? Eso es lo que nos tiene intrigado. Recuerde que usted nos puede también mandar todos sus votitos a través del WhatsApp de La Caramelo.
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0: Así es, ahí usted simplemente tiene que decirnos, Palomito, me gustaría votar por la número 1, por la número 2 o por la número 3. Y listo, Taylor. Y listo. Y así lo hacemos. Oye, le recuerdo a nuestra gente de que lamentablemente no puedo sacar las llamadas al aire porque estoy con un problema aquí del teléfono, pero ya lo vamos a estar solucionando bien pronto. Mientras los audios de WhatsApp, eso sí los podemos sacar todos. Por aquí nos dicen, buenos días de Linares, ¿podrá colocar la canción de Ignacio Ormazábal, Volverás? Pero por supuesto, ¿por qué no? Aquí nosotros nos encanta darle de gusto a la gente, sobre todo con el señorito que hace de la suya el niño, ¿ah? ¿Eh? Sí, nos alegramos tanto, ¿sabes? Que de ese encuentro que estoy seguro le cambió la vida a este tremendo músico, porque ahora ya pasó a ser prácticamente un ícono de la música ranchera en nuestro país. ¿Sí o no? De la música mexicana ranchera. La de música de mariachi. Qué bonito, precioso. Nos encanta, de verdad. Así que ahí te lo vamos a regalar en breve, así que espéralo mientras la gente sigue votando. 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
0: 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Ignacio Ormazábal, esto es Volverás. Mire qué bonita canción para ustedes. Se la regalamos con cariño a nuestra amiga que está ahí conectada y que nos pidió este hermoso éxito. Recién hace poquito sacadito del horno, ¿sí o no? Bonito, precioso.
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0: Oye, esta canción se la voy a regalar también a mi querida Ceci, que dice, qué delicia es escucharte, Palomito. Qué placer es acompañarte, Ceci. Póngale nomás, mi querido Ignacio. Ahí te va, Volverás.

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1: Son las 11 de la mañana con 30 minutos.
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1: ¡Así es! ¡Uy! ¡Tremenda cancioncita! Ahí estaba Chayanne con su palo regalándole esa canción. Bueno, el palo E se llamaba. No, a ver, ¿cómo se llama la canción? Se llama Palo Bonito. Ese era el palo bonito de Chayanne. ¿Ah? Ese era el palo bonito de Chayanne. ¿Cuántas, digamos, perdieron el frío gracias a eso? Carolina, de hecho, dice: con el palo de Chayanne se pasó el frío al tiro. Ay, ay, ay. Bueno, si cuántas chiquillas aquí no adoran, digamos, ¿sí o no? El palo de Chayanne también. Varias canciones más de Chayanne, el torero, de todo, todo eso. Ya, señoras y señores, llegó el momento de ir a los resultados oficiales. Sí. Oye, con todo, mis queridos chiquillos, estamos aquí listos para darle los resultados de la votación del día de hoy. Y el ganador de esta jornada es... Atención. De nuestros tres artistas en competencia, el ganador...

tremendo. José Luis Rodríguez, entonces, que nos va a traer de todo hoy día partiendo por esta canción. Esto se llama Agárrense de las manos. Agárrense todo, mi gente linda. Todos de las manos. Hola, mi querida Ari, ¿cómo estás? Bienvenida a mi vida.

0: vamos a ir entre canciones rápidas, canciones lentas, de todo le queremos tocar. Vamos a tocarle al tiro, no, esta ya la tocamos, ¿o no la tocamos? ¿La tocamos? Ahora la vamos a tocar. Una romántica en el medio, después volvemos con las rápidas. 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

0: ¿Dónde están todos los que se sienten culpables a esta hora de la mañana?
1: Mira,
0: bien regalado, mi corazón de melón se lo merece, lindo día. Oh, qué lindo. Muchas gracias. Un besote grande para ti.

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0: Sí, pues con todo, con todo, con todo. Ay, qué rico. Ay, Diosito Santo, bájamela del cielo. Esto es Diosito Santo. José Luis Rodríguez y Rodríguez, bueno. Ya, vamos moviendo ese suelo pélvico y esas caderas. Vamos. Echemos calorcito nomás. ¡Ay, qué rico! ¿Cómo canta el suegro?

Oye, te mandamos un abrazo gigante, mi querida Beatrix. Dice, ya hice un par de ejercicios en mi casa. ¿Qué tipo de ejercicio? ¡Ánimo, mi chiquillo! ¡Vamos! ¡Arriba!

0: Diosito Santo.
1: Bájamela. Sí. Eso, y qué rico, mami. Y arriba, mi gente. Diosito Santo. 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

¿Seguimos? Sí, pero claro que seguimos. Seguimos a esta hora y con una hermosa canción que se llama Boca Dulce Boca. Para ustedes. Para todas esas boquitas. José Luis Rodríguez, póngale ese chachachá, mi chiquillo. ¡Uy! ¡Qué rico! Es el ganador de las pegaditas.

0: Vamos al WhatsAppito de la Caramelo.
1: Palomito bello, me despido de todas y todos. Una mañana muy entretenidísima.
0: Muchas gracias.
1: Como siempre. Qué pena no poderme conectar contigo en TikTok.
0: ¿Por qué?
1: Tengo mucho que hacer en la mañana, pero me conformo solamente con oírte.
0: Muchas gracias.
1: Y nada, puedo decirte que en algún minuto de la vida te voy a conocer en persona.
0: Pero por supuesto que sí.
1: Así que.
0: Se lo prometo.
1: Cariños. Y un abracito bien apretado.
0: Y un abrazo más grande.
1: Un beso para todos. Cuídense. Y si Dios quiere, nos veremos. Nos escucharemos. Nos escucharemos.
0: Sí, pues.
1: Mañana. Y con la luz bien prendida.
0: Eso.
1: Adiós, Blanca.
0: Adiós, mi chiquilla linda, preciosa.
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0: ¡Aló!
4: Amigo Juan Carlos, Jorge para acá, como siempre, como todos los días le repito a usted. Excelente programa, me río muchísimo.
0: Muchas gracias, amigo.
4: Espero que tomarme una licencia, amigo mío. Y pedirle a usted, por favor, si me puede regalar 20 segundos de su programa nomás.
0: Sí, por supuesto.
4: Para poder interpretar una canción de mi artista favorito.
0: Ya.
4: Son 20 segundos que le pido nomás.
0: Pero por supuesto, favor. 20 segundos le
4: doy. ¿Qué me dice?
0: Ya, al tiro lo vamos, 20 segundos.
4: Ya, y la canción dice así.
0: A ver.
4: Es de Luis Fonsi, amigo mío.
0: De Luis Fonsi, ya, dale.
4: Me quedo callado. Muchas gracias, Palomito. Venga, lindo jueves.
0: ¡Ay, qué desgracia! ¡Por Dios!

0: y se quedó callado. Se van los momentos destacados otra vez. Saludos para Jorgito. Es la gran comunidad de los palomitos conectados ahora. Ya, porque se lo merecen, mis queridos chiquillos. Sí, pues se lo merecen todo prácticamente. Nosotros le vamos a regalar esta canción. ¡Ah, miércoles! ¿Cuántos han recibido la llamada del amor? Ahí les va. Para ustedes, con el cariño de siempre, la Caramelo.
1: Los palomitos, hasta mañana.
0: Hasta mañana, mi
1: chiquillo. Hace mucho frío por acá. ¿Sí? Cuídense, gracias.
0: Helado, más helado que saludo de cadáver.

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1: ¡Aló!
2: Hola, Juanquita, ¿cómo estás?
1: Bienito.
2: Hola, amigos del TikTok, por aquí la Yari, desde la chamba, desde la oficina, ya eso, pude calentar el queque.
1: Menos mal.
2: Y bueno, quería agradecerte, Palubito, por las palabritas de ayer en la noche. No me sentía tan bien, pero hoy día, puta que me he matado de la risa.
1: Qué bueno.
2: Y bueno, un saludito a todos los amiguitos del TikTok. A mi familia del sur, que ya los extraño mucho. Ya tuve que volver a la chamba.
1: ¡Oh, ánimo!
2: Bueno, eso, un besito, cuídense todos.
1: No te olvides, mi querida Yari, lo valiosa que eres. Oh. Lo tremenda que eres desde adentro y que se refleja por fuera. Sí. Ilumínale el día con esa sonrisa bella a quien esté en tu entorno y vas a recibir todo el amor de vuelta que te mereces, te lo aseguro que sí. ¡Un abrazo grande!
3: La llamada que ahora te hago yo.
1: ¿Cómo dice?
3: La llamada.
1: Te queremos, Yari. Amor. Un beso. Dice. ¡Fuerte!
3: Sí. Te besaré.
1: Me besará.
3: Me besará.
1: Besémonos entre todos nomás.

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3: Son las 11 de la mañana con 59 minutos.
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2: Bienvenidos. A esta hora comenzamos con su programa Vida y Salud Natural, con la conducción de nuestro naturista homeópata Rodrigo Alejandro. 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

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Y también el virus del herpes zóster, el herpes simple, también se activan en esta época del año. Por eso es muy importante empezar desde ya a suplementar todos los días, ¿cierto?, con Multivit, 10 de la mañana, 6 de la tarde. 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caso con Multivit, están todas las personas, ¿cierto?, esta gran familia, la familia, ¿cierto?, de Milagro Forte, que todos los días, ¿cierto?, nos llaman, nos preguntan, están mezclando, en este caso, ¿cierto?, Milagro Forte, Solufen Plus, su Moringa Real y Vigor Menforte están mezclándolo con Multivit, ¿ya? Siempre Multivit por la mañana, ¿ya? Para poder tener, ¿cierto?, un excelente sistema inmune para poder evitar este tipo de contagio que es bastante, bastante complicado y que muchas veces llega para quedarse por mucho tiempo. 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Ya tiene la hierba del paño, tiene radal, tiene poleo, tiene manzanilla, tiene jengibre, ¿cierto?, entre otros. Así que es muy importante que empiece desde ya a suplementar con cualquiera de nuestros productos naturales. Olga, ella es de Coltauco y nos pregunta sobre los reguladores hormonales. Tanto en hombres como mujeres, recuerden siempre que todas las enfermedades, ¿cierto?, hay un componente hormonal, porque todo cambio hormonal genera un cambio físico. Por eso, si usted, por ejemplo, tiene problemas de resistencia a la insulina, va a generar agrocordoma, ¿cierto?, va a generar, ¿cierto?, en este caso, una proliferación de tejido cutáneo, ¿cierto?, que muchas veces aparecen en el cuello o también en las axilas. Así que todo cambio hormonal genera un cambio físico, por eso es muy importante tener en cuenta los reguladores hormonales, ¿ya? Es el tema de hoy, tenemos que regular las hormonas, tanto hombres como también mis amigas las mujeres. En el caso de ustedes las mujeres va muy bien, Solufen Plus, 10 de la mañana, 6 de la tarde, 10 de la mañana, 6 de la tarde, ejercicio físico, muy importante y un gran regulador hormonal, ¿cierto? En este caso, la salvia real. La salvia real va muy bien para, en este caso, equilibrar las hormonas. Todo lo que es rico en ácido fólico también es un gran regulador hormonal. Por eso es que el primer suplemento, en este caso, que le da el médico a las mujeres es el ácido fólico, ¿ya? 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Con 11 principios activos diferentes para desinflamar nuestro cuerpo y potenciar nuestro sistema inmune. En el caso de nosotros los hombres, ¿cierto? Va muy bien Vigor Menforte porque tiene arginina, tiene zinc. Va muy bien para regular todo lo que es la parte hormonal. Y también tiene un principio activo, ¿cierto? Que es el ginseng rojo coreano, que no solamente estimula la libido, que es el deseo sexual, sino que también nos ayuda a tonificar nuestro cuerpo, o sea, nos ayuda con nuestra masa muscular. Así que muy importante saber que nuestros productos naturales, tanto el que está hecho para los hombres, ¿cierto?, como es Vigor Menforte, como el que está hecho también para nuestras amigas las mujeres,
que se llama Solufen Plus, también nos ayuda a tener una buena salud hormonal. Se cree que cerca del 80% de las enfermedades, ¿cierto?, o sobre todo del cáncer también, se debe a problemas hormonales. Hay muchos disruptores endocrinos, por ejemplo, si usted ocupa muy seguido, ¿cierto?, en este caso, los desodorantes, los emulsionantes, ¿cierto?, los antitranspirantes, que tienen bencenos, tienen parabenos, ¿cierto?, tienen aluminio, tienen mercurio, eso también genera problemas a nivel hormonal. Y como les decía anteriormente, ¿cierto?, todo problema hormonal genera un cambio físico. En el caso, por ejemplo, cuando se afectan todo lo que es el tejido linfático, donde están las mamas, ¿cierto?, también se generan tipos de tumores o cáncer. No solamente microcalcificaciones, sino que abiertamente diferentes tipos de tumores o cáncer. Por eso que hay algunos exámenes, ¿cierto?, que se hacen, en este caso específicamente para evaluar los receptores de algún tipo de hormona. Por eso es que ahí se llaman, ¿cierto?, dependiendo el cáncer que tenga la persona, ¿cierto?, dependiendo el tipo de cáncer, es el nombre también que se le coloca. El triple negativo, por ejemplo, cuando da justamente negativo a los diferentes receptores hormonales. Así que muy importante este tema, ¿cierto?, del día de hoy, cómo mantener nuestras hormonas, ¿cierto?, en línea, cómo mantener nuestras hormonas saludables para tener una excelente salud. Recuerden siempre, en el caso de nosotros los hombres, Vigor Men Forte, todos los días. El zinc regula las hormonas, el magnesio también. La arginina va muy bien para la salud del hombre y también, por supuesto, ¿cierto?, el ginseng rojo coreano, porque son adaptógenos naturales. Esto significa que nos van a ayudar no solamente con la parte hormonal, sino que también con nuestra parte orgánica, con lo que necesita nuestro cuerpo para estar bien. Lo pueden chequear así, adaptógenos naturales, y le colocan ginseng rojo coreano, le colocan, por ejemplo, arginina, ahí les va a salir toda la información. Recuerden siempre que este programa de Vida y Salud Natural, siempre estamos dando información de verdad, ¿cierto?, con evidencia científica. Y en el caso de ustedes, las mujeres, va muy bien la B6, la B1, ¿cierto?, y también la B12 para regular las hormonas. Y nada regula mejor las hormonas, ¿cierto?, que la potente vitamina D3, la vitamina del sol, que también lo tiene, ¿cierto?, en este caso, Solufen Plus para ustedes, mis amigas, las mujeres. Recuerden siempre esto, todo cambio hormonal genera un cambio físico. Por eso conviene tener a raya, ¿cierto?, todo este tipo de complicaciones a la salud, teniendo una buena salud hormonal. Y para eso, tomar el sol, ejercicio físico, meditación, fundamental la meditación también, tener un buen y reparador descanso. Hace poco estuvimos, ¿cierto?, con la higiene del sueño, donde tienen que dormir bien. La melatonina es fundamental, ¿cierto?, para tener una excelente salud. Grasas buenas, tenemos que consumir grasas buenas. Las grasas omega 3 van muy bien, ¿cierto? El atún, la sardina, el jurel, la palta, por ejemplo. Bueno, eso y muchas cosas más, pero sobre todas las cosas, suplementar con nuestros productos naturales, que son los mejores del mercado y los más convenientes también. 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Vamos a la pausa, ya estamos de vuelta en este su programa de Vida y Salud Natural. Espérenos, no se vayan.

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Recuerden siempre, ¿cierto?, que estamos en una alerta sanitaria. Estamos, lamentablemente, ¿cierto?, siendo atacados por los diferentes tipos de virus estacionales que aparecen en esta época del año. Si usted se resiente, lamentablemente puede caer al hospital y puede tener, ¿cierto?, consecuencias nefastas para su salud. Tenemos que evitar eso. Recuerden siempre que los virus ya no son los mismos virus de hace 10 o 15 años. Hoy en día, ¿cierto?, hay más virulencia, la carga viral es más grande, ¿cierto?, y sobre todo del rinovirus, sobre todo, ¿cierto?, el del SARS-CoV-2, sobre todo también del virus de la influenza, del virus sincicial. Entonces es muy, muy importante empezar desde ya, ¿cierto?, a suplementar con Multivit todos los días. Multivit, 10 de la mañana, 6 de la tarde, 10 de la mañana, 6 de la tarde, Multivit. Ya recuerden siempre que por la compra de Multivit es totalmente gratis también, ¿cierto?, este té espectoral premium con 11 principios activos diferentes que no solamente desinflaman su cuerpo, sino que también potencian nuestro sistema inmune y nos ayudan, ¿cierto?, también desde el punto de vista natural a poder, en este caso, ¿cierto?, a paliar los síntomas si es que ya tenemos la enfermedad, ¿ya? Así es que muy importante, Multivit, ¿ya? Recuerde que Multivit tiene levadura cerveza. El otro día estuvimos conversando sobre la levadura cerveza. Tiene todas las vitaminas del complejo B. Es ideal, ¿cierto?, para la energía celular de nuestro cuerpo. Y es ideal también porque tiene selenio, ¿eh? El selenio es fundamental para la salud, tanto masculina como femenina. Ahora que estamos hablando de las hormonas, es muy importante, ¿cierto?, también decir que Multivit también es rico en magnesio. El magnesio no solamente nos ayuda con el sistema nervioso, sino que también nos ayuda a potenciar nuestro sistema inmune. Para regular las hormonas de forma natural, recuerden siempre, hay que enfocarse en una dieta natural que nos pueda ayudar, ¿cierto? Tal como lo dijimos la otra vez, la dieta chilena, la dieta mediterránea, que es rica en grasas saludables, buenas, sobre todo de los pescados azules. Va muy bien también, en este caso, la palta, ¿cierto?, la atún, la sardina, el jurel, como lo dijimos anteriormente. Los frutos secos van muy bien, sobre todo las almendras y las nueces. Y también la fibra. La persona sobre los 40 años debe consumir 50 gramos de fibra. Y llegamos, solamente nos alcanzamos a llegar a los 10 gramos, ¿ya? Imagínense todo lo que le falta a nuestro cuerpo. Y esto lo tiene Multivit. Multivit es rico en glicina, que nos ayuda, ¿cierto?, a reparar nuestra flora intestinal y nos ayuda a tener, a potenciar, en este caso, ¿cierto?, un buen sistema inmune. Multivit, el auténtico, el original Multivit, lo tiene, ¿cierto?, en este caso, esta familia que crece todos los días, ¿cierto?, y se llama así, la familia de Milagrol Forte. 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Ahora, si ustedes, por ejemplo, quieren mezclar Multivit, si usted ya está consumiendo hace muchos años, ¿cierto?, en este caso Milagrol Forte, Solufen Plus o su Moringa Real, y lo quiere mezclar, no hay ningún problema, ¿cierto?, que lo pueda consumir todos los días, siempre por la mañana, ¿eh? Multivit siempre por la mañana. Tiene muchos beneficios para la salud. El otro día estuvimos leyendo, ¿cierto?, la información genérica, todo lo que tiene, todos los beneficios que tiene Multivit, sobre todo el polen, ¿eh? Me preguntan mucho sobre el polen, sobre todo el tema de las alergias, sobre todo lo que tiene que ver con la resistencia también al polen. Y la verdad de las cosas es que el polen tiene muchos beneficios para la salud, sobre todo para las personas que son alérgicas. Hoy en día, en Chile, cerca del 40% de las personas son alérgicas. Y esto tiene que ver, en este caso, con una deficiencia al hígado. ¿Por qué va de la mano con el hígado? Porque ahí están justamente los mastocitos, ¿cierto?, que son estas células que liberan histamina, ¿ya? Entonces, si el hígado tiene una mala función, ¿cierto?, vamos a ser alérgicos. Si el hígado está funcionando mal, vamos a ser alérgicos. Esto lo dice la medicina tradicional china, que tiene, escuche bien, ¿eh?, 5.000 años. La medicina, nuestra ciencia médica, tiene 200 años.
200 años. Y la medicina tradicional china tiene 5.000 años y todavía está vigente, ¿ya? No digo que es una mejor que la otra, pero es complementaria. Tenemos que complementar esta información, ¿cierto?, con la parte médica actual, ¿ya? Lo otro, recuerden siempre que lo mejor que hay para el hígado es nuestra moringa real. La auténtica, la original moringa. Si usted tiene problemas de resistencia a la insulina. El otro día también nos llegó una pregunta de Juan Carlos, ¿eh? Juan Carlos de Peumo. Él nos preguntaba cómo saber si es que tengo resistencia a la insulina, porque mis exámenes salen buenos. Entonces, mira, muy importante, si los exámenes están buenos y uno se siente mal, se siente que está sobrepeso, si se siente que está en este caso, porque ojo, ¿eh? Hay una diabetes subclínica. Hay una diabetes, cierto, subclínica, que incluso aparecen todos, en este caso, cierto, los biomarcadores buenos, pero la persona empieza con llagas en la piel, empieza con problemas a la vista, con problemas al riñón. Entonces, ojo con esto, ¿eh? ¿Qué es lo que tienen que hacer? Miren, si usted está en su casa y usted acaba de almorzar y tiene hambre, sigue con hambre, es resistente a la insulina. Si sus codos están secos, sus talones están secos y usted se hidrata bien, tiene resistencia a la insulina. Y si usted pasa con hambre todo el día, como les decía anteriormente, después de comer, resistencia a la insulina. Si pasa con mucha sed y deseos frecuentes de ir al baño, también es resistente a la insulina. Eso es una ley, está estudiado. Por eso es muy importante acercarse, en este caso, al médico, ojalá una vez, dos veces al año, para que pueda descartar cualquiera de estos síntomas, si es que sus exámenes salen buenos, ¿ya? Porque gran parte también de esta enfermedad es clínica. Esto significa por los signos y síntomas, ¿ya, Juan Carlos? Así que muy importante, si usted está en su casa, está comiendo y sigue con hambre, resistente a la insulina. Si tiene sus codos y talones secos, resistente a la insulina. Deseos frecuentes de orinar, ¿cierto?, de tomar mucha agua, es también parte importante de los síntomas que tienen, en este caso, las personas que padecen justamente de resistencia a la insulina. Y bueno, y de ahí hay un paso a la diabetes. Y recuerden siempre que por cada diabético hay dos que no lo saben. Por eso, moringa, moringa, moringa. Si usted tiene problemas de resistencia a la insulina, diabetes o hígado graso, ¿ya? 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Nos pasamos, vamos al corte y ya regresamos. Espérenos, no se vayan.

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1: Son las 12 del mediodía con 36 minutos.
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4: 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Con 11 principios activos diferentes que nos van a ayudar, primero, a potenciar el sistema inmune y, en segundo lugar, a paliar estas enfermedades si es que usted ya las tiene, ¿ya? Muy, pero muy importante. Seguimos con los reguladores hormonales, cómo tener buena función hormonal, ¿cierto? Hay que evitar, en este caso, los disruptores hormonales. ¿Cuáles son los grandes disruptores hormonales? El glifosato, por ejemplo, todo lo que está en el pan, en las harinas, ¿cierto? Hay que bajar un poquito la ingesta, todos los metales pesados que están en las colonias, ¿cierto? Los bencenos, parabenos, aluminio. Todo eso son disruptores hormonales. Así lo tiene que anotar usted. Disruptores hormonales, y tratar de cambiarlo por algo natural, ¿ya? Recuerden siempre que tenemos nosotros también, ¿cierto? Todo lo que tiene que ver con la parte de aromaterapia, todo lo que tiene que ver con la parte de la belleza, salud y belleza natural, también tenemos alternativas de algunos desodorantes y antitranspirantes naturales, ¿ah? Hay uno bastante económico, ¿cierto?, que es de piedra lumbre, ¿ya? Con olor, en este caso, a lavanda, ¿ya? Así que, bueno, ahí otro datito también que lo pueden tomar en cuenta, porque si hay disruptores hormonales, la verdad de las cosas, ¿cierto?, vamos a tener una mala salud. Y muchas veces, sobre todo en el caso de ustedes, las mujeres, ¿eh? La mujer se cuida mucho, se cuida más que el hombre, suplementa también más que el hombre, ¿cierto?, pero si no siguen una higiene del sueño, si estamos con el teléfono hasta las 2, 3 de la mañana, la verdad de las cosas no es mucho lo que se puede hacer. El perfume, la colonia, ¿cierto? En este caso, o las esencias que uno ocupe, siempre tienen que ir en la ropa, nunca, nunca en la piel, ¿ya? Otro disruptor hormonal también, que siempre lo hemos dicho hace 16 años, dejar desconectado el Wi-Fi por la noche, ¿ya? Eso también es muy importante, ¿ya? Dejar desconectado el Wi-Fi por la noche. Ustedes pueden, en este caso, dejar cargando el teléfono celular, la tablet, lo que usted ocupe. Puede ser en la cocina o en el baño. Y recuerde siempre evitar los disruptores endocrinos o los disruptores, en este caso, hormonales. ¿Ya? Ojalá. Las botellas, hoy en día ya se está hablando, ¿cierto?, del bisfenol. Hace mucho tiempo que nosotros estábamos hablando del BPA, que es el bisfenol, ¿cierto?, que cuando usted consume muchas aguas de botellas plásticas, ¿cierto? Y que de repente estas resinas, estos plásticos, ¿cierto?, se empiezan a evaporar, sobre todo si usted los deja en temperatura ambiente. Por ejemplo, temperatura cuando hay sol, los deja en el auto, los puede dejar, por ejemplo, en el puesto de trabajo, si trabaja en alguna caseta, por ejemplo. Hay que evitar estos disruptores también endocrinos. Y recuerden siempre la parte natural, la parte de la cosmética natural también. Hay cosas muy importantes para reemplazar los parabenos, ¿cierto?, que son estas fragancias sintéticas en crema y en muchos desodorantes que están en el mercado. Algunos pesticidas también, ¿cierto? Esto por lo general se da, estos químicos, ¿cierto?, estos productos de limpieza también, ¿cierto? El hexanol también, ¿cierto?, esto que está en algunos productos de belleza, el sulfato de lauril también, que está en algunos, bueno, todo lo que tiene que ver con belleza, todo lo que tiene que ver, cierto, con cosas que muchas veces están en la casa para la cosmética natural y también para el lavado de ropa y todo eso, bueno, hay algunos ahí disruptores endocrinos, ya, así que no se trata que usted se va a enfermar de cáncer si lo ocupa, pero bueno, hay que tener en cuenta que hay muchas cosas naturales que usted puede hacer para reemplazarlo. Ya, esa es la idea, ya, que usted lo sepa, porque de repente puede sobrevenir una enfermedad fea y uno no sabe por qué, y nosotros estamos dando una información que muchas de las cosas están en la casa y que se pueden reemplazar, ¿cierto? En el caso del cuerpo hay que tener un buen sistema estructural, un buen sistema inmune, hay que tener un buen sistema hormonal. Para eso es fundamental consumir, en este caso, Milagro el Forte, todos los días, 10 de la mañana, 6 de la tarde. En el caso de nuestra amiga las mujeres, Solufem Plus es lo que tienes que consumir todos los días, también 10 de la mañana, 6 de la tarde. En el caso de nosotros los hombres, también tenemos un gran adaptógeno natural que se llama Vigor Men Forte, que tiene, escuche bien, ¿eh?, tiene zinc, tiene magnesio y tiene también, cierto, este principio activo, que no solamente nos ayuda con la parte hormonal, sino que también con la parte física, tonifica nuestros músculos, y se llama ginseng rojo coreano, ¿ya? 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Y también funciona, ¿cierto?, si usted tiene alguna enfermedad crónica degenerativa en los huesitos, si tiene problemas, ¿cierto?, de artritis, de artrosis, va muy bien Milagro el Forte. Aparte que Milagro el Forte también tiene grandes, en este caso, reguladores hormonales como la cúrcuma, va muy bien por el principio activo que tiene, ¿cierto?, la turmerina, va muy bien para la parte hormonal. Tiene omega 3 que regula las hormonas, ustedes lo pueden chequear, pueden colocar omega 3 y la parte hormonal les va a salir inmediatamente, ¿cierto? Y Milagro el Forte también lo tiene. Magnesio, tiene citrato de magnesio, va muy bien. Y tiene selenio, que es un potente antitumoral y anticancerígeno, ¿ya? En el caso de las personas que tienen problemas de resistencia a la insulina, también se afecta la parte hormonal. Es cosa de ver, por ejemplo, las personas que son resistentes a la insulina, por lo general están sobrepeso. 70% de nuestro país, se cree que ahora el 75% de nuestro país, ¿cierto?, tiene sobrepeso. Lamentablemente es así, y es por eso que tenemos que cuidar nuestra parte hormonal. Con ejercicio, hidratarse bien, un buen y reparador descanso, hay que consumir grasas buenas, puede ser omega 3, ¿cierto?, puede ser aceite de oliva, linaza, nueces, ¿cierto?, almendrita. Y es muy importante también, ¿cierto?, consumir estas hierbas que siempre las hemos recomendado acá nosotros, con mucho cariño en la radio, ¿cierto?, la salvia real, para mis amigas las mujeres, y en el caso de los hombres, la ortiga, ¿ya? 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Vamos a la pausa, ya estamos de regreso con el último bloque de este su programa de vida y salud natural en este especial promoción del mes de julio del 2026. No se vaya.

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Ya estamos de vuelta con el último bloque de este su programa de Vida y Salud Natural en esta especial promoción del mes de julio del año 2026. Así es, tema de hoy, las hormonas, cómo tener una buena calidad de vida, ¿cierto? Teniendo nuestras hormonas en buen funcionamiento, en buenas condiciones, ¿ya? Recordar siempre, ¿cierto? Que la actividad física tiene que estar, tomar el sol, va muy bien, ¿cierto? Ojalá 40 minutos al día. Tiempo de invierno también sale el sol, ¿cierto? Es muy importante tomar el sol, ¿ya? Ejercicio, actividad física todos los días de alta intensidad, ¿cierto? En la mañana, de baja intensidad por la tarde. Meditación, va muy bien la meditación. Orar, por ejemplo, rezar, va muy bien. La parte espiritual va muy bien para regular las hormonas. El sueño, hablamos también de la higiene del sueño, una buena temperatura, que esté oscurito, ¿cierto? Que tenga ventilación la pieza, dejar los excitantes de lado, ¿cierto? Unas 5 horas antes, todo lo que es el cigarrillo, el café, la fritura, ¿cierto? Todo eso, dejarlo un poquito de lado, ¿ya? Muy importante también los plásticos, ¿eh? También hay un estudio que dice que cada persona tenemos una tarjeta, de estas tarjetas de crédito, de plástico en nuestro cuerpo, por la gran cantidad, ¿cierto?, en este caso de contaminación cruzada que hay de plástico. Todo tiene plástico y lamentablemente, ¿cierto?, esto se adhiere a nuestras paredes intestinales y muchas veces, ¿cierto?, uno la elimina por la S, pero a veces no. Por eso es muy importante evitar los disruptores endocrinos. Los disruptores endocrinos son justamente los envases de plástico, ¿cierto?, que son ricos en bifenol y tiene estos tipos, diferentes tipos de ftalatos, resina, ¿cierto?, que muchas veces son plásticos flexibles que tenemos en nuestro cuerpo. Evitar también la cosmética, ¿cierto? El exceso de cosmética, ¿cierto? El exceso de uso de parabenos, fragancias sintéticas, ¿cierto? Que están muchas veces en crema, que están muchas veces en algunas lociones, en algunos perfumes. Hay que tratar de evitar

0: Hombres y mujeres, ¿cierto? Tenemos que hacernos caso, tenemos que hacernos cargo en este caso de la limpieza. Tenemos que ocupar sí o sí guantes y mascarillas, ¿ya? Este es un programa para informar, no para asustar, ¿cierto? 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hormonal, suplementando todos los días, en este caso con Milagrol Forte, Solufen Plus, su Moringa Real, Vigormen Forte y Multivit, que están todos en un precio oferta, tratamiento para dos meses a 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Y así llegamos al final de este su programa de Vida y Salud Natural en esta especial promoción del mes de julio del 2026. Gracias por estar, gracias en este caso por preferirnos, ¿cierto? Gracias por premiarnos con su preferencia. 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Y será hasta una próxima oportunidad, si Dios así lo quiere. Chao, chao, que estén todos y todas muy, pero muy bien.
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1: Es la 1:00 p.m. con 4 minutos.
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1: Es la 1:00 p.m. con 27 minutos.
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1: Es la 1:54 p.m.
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¿Cómo están? Bienvenidas, bienvenidos, muy buenas tardes. ¿Cómo están ustedes? Bienvenidas y bienvenidos, muy buenas tardes. Estamos comenzando este Póngale Sabor, Póngale Caramelo. Estamos comenzando, oiga, a este lado nosotros tuvimos que plantarnos encima la chaqueta porque hace mucho frío, ¿eh? Está heladito. ¿Cómo están, chiquillas? ¿Cómo están, chiquillos? Bienvenidas y bienvenidos. Bienvenidas y bienvenidos a esta edición del Póngale Sabor, Póngale Caramelo. A Póngale Sabor, Póngale Caramelo, día jueves y nuestro cuerpo lo sabe, ¿eh? Día jueves y nuestro cuerpecito precioso, hermoso lo sabe, ¿eh? Oiga, para quienes le están dando

0: Pues nos comentan de qué sector, de qué lugar, de qué comuna, de la región de O'Higgins, de qué región del país o de qué parte del mundo mundial ustedes están a través de las diferentes plataformas digitales de la Radio Caramelo. A Señal FM para la región de O'Higgins, 88.1. A Señal FM para la sexta región de Chile, 88.1. Oiga, salúdenos para quienes están ahí a través del live del TikTok. Un abrazo, ¿ah? Un abrazo para ustedes. Compartan este like para que seamos más, más y más. También todas las plataformas digitales de la radio. Gracias, saludos de Molina, séptima región, ¿ah? Oiga, saluditos para Molina. Pedrito, ¿ah? Molina son mis tierras, ¿ah? Le digo al tiro, ¿ah? Molina son mis tierras. Yo nací ahí en el hospital de Molina. Buenísimo. Nací en Molina y viví toda mi infancia en Casablanca.
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0: Compartan ahí del Entactac a la pantalla para quienes están con nosotros a través de nuestra señal FM 88.1, nuestro live del TikTok y nuestras plataformas de la radio. Bienvenidas y bienvenidos.
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0: María. Yo quiero que me... Oiga, la María Rodríguez nos dice que es de Marchigüe, ¿eh? Un abrazo para ti, María. Un abrazo para ti, María. Del Entactac a la pantalla, participen con nosotros. Comenzamos con el Rumba Mix número 1.
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0: Número 3, ¿eh? Sí.

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1: No, lo que pasa es que me estoy acordando que la oficina es muy helada. Por eso me estoy acordando que la oficina es muy helada. Por eso solamente entro a hacerme un café y salgo con los recuerdos en mi mente. Solamente eso en mi corazón.
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1: Saluditos para Nancy. Oiga, para quienes están compartiendo ahí, compartan este live del TikTok también. Compartan nuestra plataforma de TikTok. Denle un tac-tac a la pantalla. Saluditos para Nancy, a Rocky, bienvenida. ¿Alguna otra cosita que preguntar? ¿Alguna otra cosita que preguntar, corazón? ¿Ah?
0: Rumba Mix número 3. 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
1: Oiga, Ismael, ¿cómo estás, mi queridísimo Ismael? Un abrazo grande, tanto tiempo, mi niñito. Oiga, saludos para Ismael, ¿eh? Saluditos para Ike DJ. Un abrazo para ti, Ismael, ¿eh? Un abrazo, ¿eh? Sí, pues dice, ¿para qué, pues? ¿Para qué, pues? Dice. Buena locato. Payas. Hola, saludos desde Zacatecas. Abrazos para Zacatecas. Un abrazo grande. Bueno. Ya, 2 de la tarde con 8 minutos. A 14 horas con 8 minutos. A Paquepo. Así. Vamos a comenzar a pasar listas, señoras y señores. Atención. Saludamos a San Francisco de Mostazal, Graneros, Rancagua, Machalí, Olivar, Doñigüe, Coltauco, Coinco, Quinta de Tilcoco, Requino, Arrengo, Mayoa, San Fernando, San Vicente de Tahuatahua, Peumo, Las Cabras. Sácate, usted sabe, pues. Sácate qué. Saluditos para quienes se vienen sumando con nosotros, pues. Saluditos para Putaendo allá en Rancagua, cerca ahí de la entrada de las Torres, por ahí está Putaendo, ¿no? Por ahí cerca, ¿no? Sí. ¿Qué? ¿Usted no tiene una radio ya dentro de trabajar? ¿No? Ah, ya. 2 de la tarde con 10 minutos, a 14 horas con 10 minutos. Oiga, para quienes están ahí, para quienes están con nosotros, un abrazo grande, ¿eh? Ya, el teléfono WhatsApp de la radio es el más 569-4422-4423. A más 569-4422-4423. Y el teléfono fijo 722-51-1059.
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1: Saluditos desde Requinoa. Dice. Saludos, envía a la tía Ruth. Ya, envíale saludos a la tía Ruth, ¿eh? Es tía suya, ¿eh? Sí. Preparando el almuerzo. ¡Uy, qué rico! ¿Qué van a hacer de almuerzo? Dice por allá, hola Lito, hola Puntita, ¿cómo está Puntita? Dice Valdivia presente, saluditos. Oiga, saluditos para todas y para todos. El WhatsApp de la radio está habilitadísimo. Bienvenido, mi niñito. No sabe cuánto lo extrañamos el día de ayer, ¿eh?
4: Buenas tardes, amigo locutor, puta que me tuvo botado ayer.
1: No, me jodas.
4: Buena.
1: Nos dejó botado ayer, ¿eh? Nos engañó. Quizás en qué país andaba. ¿Cómo está? Estamos con frío, mi corazón, estamos con frío, está helado aquí los estudios de la radio, esto es un verdadero refrigerador, pero aquí con la compañía y las buenas canciones, ahí calentamos las orejitas, calentamos las patitas, moviendo las patitas aquí, le hacemos a todo. ¡Ajá! ¡Ay, Diosito Santo!
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1: Dice, acá nosotros estamos almorzando fideitos con salsa, con mucha salsa. ¡Ay, qué rico! Ya, pero ¿para qué sacan pica?
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1: ¡Qué rico!
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1: Oye, qué rico los fideitos blancos con una olla de salsa al lado. ¡Qué rico!
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1: Hoy día es jueves. Y nuestro cuerpo lo sabe, ¿ah? ¿Eh? Y el saludito para el Valle de Casablanca. Buenas tardes desde Colombia, Bogotá. Un beso y un abrazo para todas. Dice, muchísimo frío por acá. Está helado, Juan. Oiga, esta cuestión está más helado, ¿ah? ¿Eh? Sí, está más helado que abrazo de ex, ¿sí? Está más helado que abrazo de ex amiga. El día está muy helado, ¿eh? Sí, está heladísimo. Oiga, sigan compartiendo ahí, sigan compartiendo, sigan dando tac-tac a las diferentes plataformas digitales de la Radio Caramelo. El tremendo José Luis Rodríguez. Tremendo tema, ¿eh?
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1: Qué rico fideitos blanco con salsa, qué rico fideitos blanco con salsa. Hoy día estamos a puro café nomás, hoy día estamos a puro café hoy día.
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1: Oye, ¿por qué no me avisan que esta cuestión viene mezclada?
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1: Veo que ahí me pillan con los pantalones abajo a mí.
0: Ven conmigo que yo te lo enseñaré.
1: Me tienen que dejar ahí escrito, leíto, cuidado con el tema porque viene mezclado, viene mezclado el tema, ¿eh? Ya.

0: Claro que sí, pues, mi niñito lindo, yo lo instalo de inmediato. Deme unos par de minutos y le ponga la instalación de inmediato en mi cuernófono, no se preocupe.
1: ¿Eh? Y suelta la que ya camina, compa Luis.
0: Lo vamos a instalar de inmediato, ¿eh? Y ahí vamos a compartir la aplicación Habida y por Haber, Ya, 2 de la tarde con 16 minutos, a 14 horas con 16 minutos. Comenzamos con alegría, comenzamos con ánimo. Dice, estamos todos resfriados, tengo una tos seca y una tos de pego.
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0: Una tos de pego.
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0: Siempre nosotros en este horario saludamos a nuestros tremendos auspiciadores, quienes están con nosotros y gracias a ellos estamos acá en este horario a través de la 88.1, Saludamos y damos la bienvenida a Panadería El Esfuerzo, tradición y calidad en pan en Quinta de Tilcoco de Alejandra y Claudio Salazar. 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
0: 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Oiga, ustedes quienes les están dando tac-tac a la pantalla y que no le queden uñas. Usted toma el teléfono, haga lo que quiera con el teléfono, se lo echa al bolsillo, le da un langüetá, lo que quiera, lo que quiera. 2 de la tarde con 18 minutos, a 14 horas con 18 minutos. Ya, yo quiero corazoncitos, quiero corazoncitos por acá también. Quiero corazoncitos por las plataformas digitales de la radio y quiero corazoncitos también por el WhatsApp de la radio,
4: No, yo no andaba en ningún país.
0: No. Yo sé dónde andaba.
4: Sí, amigo locutor, siempre aquí en la 88.1, yo ahí nomás. Yeah. Fiel, todo el día.
0: Sí, oh.
4: Usted ayer me abandonó.
0: Sí, oh. Dice, hola, buenas tardes. Que tenga un lindo día igualmente, mi corazón, Teresita. Un beso y un abrazo.
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0: Ya, oiga, para quienes están almorzando ahí, bienvenidos, muchas gracias. Compártanos su... Ah, por ahí me dijo una amiga de Nantes que está haciendo lentejitas. Qué rico lentejitas. Qué rico, me encantan las legumbres, amiga. A mí me encantan. Que son ricas las legumbres, me encantan las legumbres. ¿Le gusta la lenteja a usted, Lucho Fernando Reyes? ¿Los garbanzos? ¿También? Ya. No se mueva mucho que me está moviendo la cámara ya, por favor. Me gané una retada, ¿no?
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0: 2 de la tarde con 19 minutos, a 14 horas con 19 minutos. Hola amigo, un saludo para mi amigazo que estamos tomando mate. César de Argentina. ¿Qué quiere helado, corazón? ¿O quiere dolor de mandíbula?
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0: Ya, 2 de la tarde con 20 minutos, a 14 horas con 20 minutitos. Vamos a continuar con canciones. Nos vamos a un pequeño corte publicitario que de pequeño no tiene nada. El corte correspondiente a la media hora. De pequeño no tiene nada el corte, ya les digo al tiro, ¿ah?
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0: Saluditos para Javier de Acosta, acá con un amigo, saluditos. Oye, adelante entró mi Dania y entró la Daniela. Y también entró mi nueva mejor amiga a sapear y se fue. Esta es la música de Noche de Brujas. Noche de Brujas nos canta. Me gusta todo, absolutamente todo de ti, incluso aquello,
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0: Mientras no apriete otra cuestión, mi corazón e invita a más personas, está todo bien, ¿eh? Música corte, regresamos.
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0: Mr. Random, buenas tardes.

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1: Son las 2 de la tarde con 24 minutos.
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0: 14 horas con 34 minutos. ¿Eh? 2 de la tarde con 34 minutos. Saluditos para quienes están participando ahí a través de nuestro live del TikTok. Para quienes están enviando mensajitos, para quienes están compartiendo, para quienes le están dando tac-tac a la pantalla. Y obviamente para mis amigos y amigas de la señal FM 88.1 a lo largo y ancho de esta preciosa y hermosa región de O'Higgins. Regresamos y continuamos con canciones, o sea, continuamos con música. Esta es la música de Mega Puesta. Esto se llama Dámelo, así tal cual, ¿eh? Dámelo, dámelo, dámelo, dámelo. La música de Mega Puesta en el Póngale Sabor, Póngale Caramelo.
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0: No, pase, no. Pase nomás, venga nomás, pase. Sonaba la música de Megapuesta, dámelo, dámelo, dámelo, dámelo. Dámelo, dámelo, todo tu cuerpo, dice. Todo tu cuerpo, tus movimientos. Oiga, hay que ponerle atención a las canciones, ¿ah? Porque me estoy desayunando con muchas canciones últimamente, ¿ah? ¿Qué pasó? Se pegó. ¡Se nos pegó el computador!
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0: ¿Qué pasó? Ahí sí, ¿eh? Como que la letra de la canción lo dejó ahí medio morir saltando, así. Oiga, ¿ya comieron fideíto o no? Qué rico fideíto. 2 de la tarde con 38 minutos a 14 horas con 38. Saludos desde Arica a Chimbarongo, ¿eh? Saluditos, dice, desde Arica a Chimbarongo, sí. Mira qué lindo Chimbarongo, precioso, ¿eh? La ciudad del mimbre. ¿Sabe qué? La otra vez yo vi un ataúd, de verdad, un ataúd de mimbre. Así tal cual, ¿eh? Un ataúd de mimbre. Para que vea que son fanáticos, ¿eh? Dice, yo me comí un rico mariscal. ¡Qué rico! Un mariscal leito. Le mando una carbonada. Ya, pues, corazón, envíeme una carbonada ahí por... Usted sabe, pues. Me envía por el WhatsApp una carbonada. ¡Qué rico, ¿eh? Sí, yo le estaba comentando que tiempo atrás me tocó ir por trabajo aquí en Barongo, ahí a visitar a unos amigos artesanos, ¿eh? Y me dijeron, leito, venga para acá. Yo dije, ya. Y que me hayan mostrado un ataúd de mimbre. Ah, dije yo. Patitas, ¿pa' qué te quiero, ah? Y arranqué al tiro de ahí. Señorita Catalina Jorquera, saluditos, ah. Saludos desde Concepción, saluditos para Concepción, ah. Abrazos para Concepción. Magali, un beso para ti, ah. Oiga, de verdad, ¿no me creen? Un ataúd de mimbre, de verdad. Mire, busque ciudad típica, Chimbarongo, y le pone usted ataúd. Le va a salir un tremendo ataúd de mimbre. No, me dio miedo. Soy de Traiguén, saludos para Fabia. Coloque un tema, el que usted quiera. Sí, no, me dio miedo, ¿eh? Hola, mi corazón. Hola, mi linda, preciosa, hermosa, mojojojo. Ya. Chiquillos, vamos.
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0: Más 569-44-22-44-23 es el WhatsApp de la radio. A más 569-44-22-44-23. Oiga, ustedes ahí. No lo puedo decir al aire porque estamos a través de la FM, ¿eh? Pero. Láncelo, ¿no? Sí. No me dejan. Se enoja mi papi. Chimbarongo, dice Patita. Qué feo, ¿eh? Qué feo el comentario, de verdad. Qué feo el comentario. Lo esperaba de cualquier persona, pero menos de usted, de verdad. Se me cayó del pedestal donde la tenía, de verdad. No, qué feo. Dice, lo acabo de ver, bien bonito el pijama de palo, de verdad, mi corazón, así. Pero no... Bueno, como los moderadores de este live también están todos despedidos, o sea, están todos finiquitados, ya no quiero nada más. Vamos a entrar ahí a bloquear nosotros. No. Se me cayó, de verdad. Se me cayó.
2: ¡Se va! ¡Nosa!
0: Bueno, a los que vienen del sur, siempre tienen que pasar por Chimbarongo. Sí, los que vienen del sur siempre tienen que pasar por Chimbarongo, sí o sí, y los que van del norte a sur, también por Chimbarongo, ¿eh?
2: Ay, si yo te pego, ¿eh?
0: 2 de la tarde con 41 minutos a 14 horas con 41 minutitos. Hola amigos, saludos al amor de mi vida y al padre de mi hijo Raúl Rifo Sepúlveda, octava región Negrete. Besos para la octava región, ¿eh?

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1: Ya no vale de nada. Y oiga, ahí. Usted mire. Usted toma el teléfono, hágala así. Toma el teléfono, hágala así. Pesquero, dele un beso, haga la cuestión que quiera. O sea, sí, oiga, yo les comentaba adelante, ¿ah? El pijama de palo, de verdad, no me cree. Me dicen por acá, no, ¿cómo abrir un ataúd de mimbre? Chimbarongo, hay ataúd de mimbre. Ya, 2 de la tarde con 44 minutos, a 14 horas con 44 minutos. Me comentan de qué sector, de qué lugar, de qué comuna, de la región de O'Higgins, de qué región del país, están a través de las diferentes plataformas digitales de la Radio Caramelo, ¿ah?
2: Buenas tardes, amigo locutor, puta que me tuvo botado ayer.
1: Buenas tardes nomás.
2: Buenas tardes. No, quiero. Quiero andar en ningún país, amigo locutor. Siempre aquí en la 88.1, yo ahí nomás.
1: Buenas tardes. Cállate un rato, hombre. Yo abro el WhatsApp y me sale al tiro, me sale. ¡Oh, señor! Sí, mire, cuando ustedes vengan del sur hacia, no sé, para dónde tienen que viajar, van a pasar por Chimbarongo, sí o sí. O viceversa, del norte al sur tienen que pasar por Chimbarongo, sí o sí.
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1: Oiga, de verdad, nosotros abrimos aquí el WhatsApp y la primera cuestión que aparece, el niño, mire.
2: Buenas tardes, amigo locutor, que me tuvo botado ayer. Buena.
1: Oiga, vamos a tener la patente del colectivo para que la gente lo tome y...

0: Mi cara.
1: Ella es mi cómplice.
0: Se la socia. ¿Qué pasó? Mi cara ahí de maldad. Mi cara de maldad lo dice todo. Deme un cachito. Mi cara de maldad lo dice todo. ¿Dónde está, eh? ¿Dónde está? Oh, es que yo quiero. ¿Dónde está? Sí, mi cara de maldad lo dice todo, ¿eh? Espérenme. Ay, no me va a resultar. Espéreme. No me va a resultar. Espéreme. Que yo quiero hacer una... Espérense. Bueno, cuando me funciona el mouse, ya, sí. Ah, pero ahí está. Espérame. ¿Qué pasa?
2: Frigorífico, pero no sé a dónde.
0: Está helado, ¿no? ¿Está helado?
2: No.
0: Pero vaya a ver, pues. Para que me informe. ¿Cómo está diciendo que está quemando una cuestión y no sabe dónde es?
2: En la quinta.
0: No, en la quinta no hay frigorífico. No, en la quinta no hay frigorífico.
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0: ¿Por qué me hacen hacer esto? ¿Por qué me obligan? ¿Por qué me obligan?
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0: Oiga, el otro día... Uno de los tantos reportes que... Uno de los tantos reportes que a nosotros nos hacen del tiempo a cuando llueve y toda la cuestión, ¿eh? Me llegó un mensaje de un amigo que tenemos reportero, pero de esos reporteros fieles, pues fieles. Y su reporte fue el siguiente, ¿ah?
4: ¿Eh? La carretera está lloviendo, pura agua de arriba abajo y está toda la calle que está botando el suelo, está toda mojada.
0: Ay, señor mío. Bueno, ya. Nos sigamos riéndonos porque más tarde vamos a estar llorando, así que nada más. 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Espérame un poquito, te atiendo al tiro, Dori, espérame. 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Yo soy... A mí se me olvidan las cosas, ¿eh? Igual que mi amiga Doris, ¿eh? Un abrazo para la Doris, te dejé un comentario en un videito tuyo el día de ayer, ¿eh?
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0: Te dejé un comentario ahí, Doris, ¿eh? Un abrazo para ti, abrazos para Natalia. ¡Fuera, Nati! No sé en cuál fue, pero te puse con cariño, te puse... Payasa pa' grande, ¿eh?
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0: Pero con cariño. Dice, Leito, le voy a mandar unas fotitos de la costanera de Valparaíso. Bueno, ahí está el WhatsApp arriba, chiquillas. El más 569-4422-4423. A más 569-4422-4423, ¿ah? Qué buen tema. Dice por acá, a ver, no puedo leer el mensaje porque no se carga. sigue participando. Dice, vecino, hola vos vecina, dice Leito, ¿cómo estás? Salúdeme porfa a mi sobrino Cristóbal Ortiz Vidal, que está de cumpleaños, está cumpliendo 15 añitos, que cumplan muchos más, que lo regaloné mucho, mucho, mucho, mucho, mucho. Ya, oiga, saluditos para la Doris, ¿eh? Saludos para Doris. Ya fue a ver el incendio, ¿no? ¿Y qué espera? ¿Qué está haciendo aquí? Tiene que ir a ver dónde se está quemando, pues. Pero, ¿qué figurífico? Me tiene que entregar toda la información completa, pues, mi niñito. Nos vamos al corte con la música de Organización X, ¿ah? Esto se llama Luis Fernando Reyes. Esto es Chamullero.
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0: Me salió del alma el nombre de la canción. ¿Ah? Me salió del alma el nombre de la canción. ¿Ah? Ah, está de. Oh, diría que está de cumpleaños hoy día. Oiga, los acreedores. Hoy día no se le cobra a nadie, ¿no? Hoy día no se le cobra a nadie, ni menos a los cumpleañeros, hay menos a los cumpleañeros, así que por favor, ¿eh? Hoy día descansamos porque está de cumpleaños nomás, así que los que tengan que cobrarle, vengan mañana en la mañana.
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1: Son las 2 de la tarde con 55 minutos.
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2: 15 horas con 4 minutos, a 3 de la tarde con 4 minutos, 15 horas con 4 minutos en este Póngale Sabor, Póngale Caramelo. Estamos de regreso a... Oiga, ¿almorzaron ya la señorita Punto, Punto, la que se me cayó del pedestal? ¿Almorzó ya o no? Qué feo su comentario, ¿ah? Qué feo su comentario. 3 de la tarde con 5 minutos, 3 de la tarde con 5 minutos, a 3 de la tarde con 5 minutos. Sí, la señorita Punto, ¿ah? Dice, yo tengo pollo...
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2: ¿Va? ¿Y quién apareció? ¿Quién le pasó? ¿La tenían secuestrada? ¿Qué le pasó? Se la llevaron por ahí a la cordillera, mi corazón. La amarraron las manos, no sé. ¿Qué le pasó que se había perdido de acá a usted? ¿Eh? El tremendo Antonio Ríos.
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2: Esto se llama Te haré el amor.
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2: Tremendo tema, ¿eh? Son las 3 de la tarde con 5 minutos.
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0: Así, mire, para que no se olviden. No sé, se me pegó la R. El horror, Se me pegó la R. Para que no se olviden cómo se llama este pobre cholo, ¿ah?
1: ¿Eh? 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
0: Dice, mi mamita cocina muy riquísimo, no sé, otros han tenido la posibilidad de probar su mano, así que no sabría decirle yo, mejor omito todo tipo de comentarios, ¿ah? ¿Eh? Tremendo tema del maestro Antonio Ríos. Te haré el amor. Buen tema. ¿Quién vive por allá? 722-51-1059. A 722-51-1059. O, en su defecto, puede marcar el 722-51-1059.
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0: Me encanta este tema.
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0: Dice, saludos. Cañete, octava región del Bío Bío, a Nelly, bienvenida, corazón. ¿Eh? ¿Por qué se tiró al 57? ¿Aló? ¿Viste que el 57? Hola. ¿Me escucha? Fuerte y claro. ¿Cómo está, viñito? ¿Le llegó algo al Valle Barrio, no? ¿Pero cómo le llega el frío si yo de propio le di su dirección para barriar? No, anda con puras falacias, usted cierra la puerta de su casa para que no llegue nadie, poñor. Y después anda, no, es que aquí. Pongámonos de acuerdo, pues, amigo mío. Ajá. Ya. Mire, esa canción me recuerda a un antiguo amor que aún lo tengo presente. Toma. Ya no es para usted ese mensaje, sí, estoy leyendo algo yo, ya. Cuénteme, niñito lindo, precioso, hermoso, ¿para qué le somos buenos aquí en la radio?
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0: Luis. ¿Qué tema sería? Otra vez de Mar Azul, cambia el repertorio, pues, niñito. Oiga, que es mal agradecido usted a quererme. Oh. Yo intentando de buscarle una compañera, ahí apareció una. Y usted me deja de mentiroso a mí aquí en la radio. Usted sabe que tenemos mucha gente que nos está escuchando a través de la señal FM 88.1 y usted me está dejando como chaleco de mono. Ah, no. No, si no estamos nada al aire, estamos conversando por conversar nomás. Niñito, ya, ¿qué tema quiere? ¿Ah? ¿Cómo no se escuchará ya? ¿No se escucha ya? ¿Me escucha o no? ¿Y en la radio no? Buenas tardes, a ver. Ahora, háblemelo. Ya, yo le regalo un tema de Mar Azul, me dejo para adentro, ¿eh? Ya. Le busco algo, ¿ya? Listo. ¿De verdad que no se escucha afuera?
2: Totalmente en vivo, oiga.
0: A ver, hábleme, dígame algo.

0: De verdad que no sale para afuera. ¿Por qué no sale? A ver, ahora sí, ahora sí. Ahora me gusta.
1: No, te no se escucha, ¿no? No fue.
0: Oh. Ya. ¿Y ahora? ¿Se escucha, no? No.
1: No, si no se escucha. Ahí sí.
0: ¿Se escuchó?
1: Ahí sí.
0: ¿Ahora se escucha?
1: Ahora sí que sí.
0: Es que lo que pasa es que me faltaba apretar un botón por eso. Ya, le busco un temita, ¿ya?
1: Ya, le he dicho, gracias.
0: Un abrazo. Se me cuida, que esté bien.
1: Yo ojalá que llegue algo, voy para acá.
0: Ya, en cualquier momento. Un abrazo. Shaolin.
1: Shaolin, no.
0: Me dejó para adentro, ¿eh? Sí, me dejó para adentro, ya. Pero ahí solucionamos, ¿eh? Faltaba eso, apretar ese botón, pues ya. Son las 3 de la tarde con 15 minutos, a 15 horas con 15 minutitos. Vamos a continuar con canciones. Oiga, ahí estaba sonando la música del maestro Antonio Ríos, ¿eh? Te haré el amor, dice en una... con puras falacias nomás. Saludos desde Cañete, sí. Pura falacia nomás. Pero mejor así, menos compromiso. Esto se llama Atracción Fatal. Esta es la música de los Pincheiras del Sur. La música de los Pincheiras del Sur. Esto se llama... suena despecho. No, para nada. Esto se llama Atracción Fatal en el Póngale Sabor, Póngale Caramelo. Tengo puras ganas de llorar nomás.
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0: Dice por acá, buenas tardes, saludos desde Viña del Mar, ¿eh? Oiga, mi queridísima Virginia, ¿cómo está Virginia de mi corazón? Bienvenida, Virginia. Virginia, ¿dónde está Virginia? Está ahí en el kiosco, Virginia. La Virginia, un abrazo grande para mi amiga Virginia. Pura falacia. Ya, a ver. 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Ellos están presentando este Póngale Sabor, Póngale Caramelo. Y pienso en ti. Dice saludos, buenas tardes desde Viña del Mar. Saluditos y buenas tardes para Viña del Mar. Porque te tengo que olvidar.
1: Porque te tengo que olvidar.
0: Oye, el tema de Antonio Ríos. Bueno. ¿Por qué se me están apagando los monitores? Como que me estoy entrando a preocupar, ¿eh? El niñito que está mirando por la cámara que tengo aquí a mi lado derecho, ¿eh? ¿Por qué se están apagando los monitores? ¿Por qué se están apagando los monitores aquí en la radio?
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0: me está entrando a dar miedo, ¿eh? Me está entrando a dar miedo.
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0: Continuamos con la música. Esto es Puerto Rican Power. Claudita, bienvenida. Esto es Puerto Rican Power. Esto se llama Tu Cariñito. Vamos a las canciones, a un corte publicitario, pero regresamos en un par de minutos con más de este Póngale Sabor, Póngale Caramelo.
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0: Mire, nosotros mandamos a comprar unos completos, mandamos a comprar completos, pero el cumpleañero difícil que llegue, ¿eh?

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2: Son las 3 de la tarde con 23 minutos.
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6: Sí, mire, ¿va a volver? ¿Va a volver o no va a volver? No va a volver, ¿ah? Ya que lo pase bien, miñito, en su cumpleaños, a que lo pase bien, a que lo regaloneen mucho.
7: Sí, que lo regaloneen mucho, hermano, ¿verdad?
6: Sí, pues. Ya, me deja cerrado el boliche para que no me roben después, me deja, sí, para que no me secuestren, me deja cerrado el boliche, ¿ah? Regresamos y continuamos con canciones en este Póngale Sabor, Póngale Caramelo. Esta es la música de Proyecto Power. Esto se llama El Vicio del Pecado.
8: ¡Temazo! Amigo, ¿qué tal? ¿Será el título romántico?
6: Ay, señor mío, ¿eh?

0: Sonaba la música de Proyecto Power, era el vicio del pecado.
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0: ¿Qué pasó? No entendía, ¿eh?
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0: Ya. Algo iba a decir, se me olvidó. Es que ya la edad ya está haciendo de las suyas, ¿eh? ¡Hola!
2: La guitarra de Rallo, ¿le puedo pedir una canción?
0: Sí, pues claro, ¿qué canción desea escuchar, mi niñito? Póngale bueno, ¿a qué canción desea escuchar, ¿eh? Póngale bueno nomás.
2: La guitarra de Rallo, ¿le puedo pedir una canción?
0: Póngale nomás, ¿qué canción desea escuchar, mi niñito,
3: ¿eh? ¡Y suéltala que ya camina, compa Luis!
0: Ya no más, más 569-4422-4423. Saluditos para Carolina Rodríguez. Saluditos a De Azúcar Moreno, El Amor.
4: Ya.
0: Pídase algo bueno, pues, mi niñito, ¿ah?
2: Canción romántica.
0: Ah, ya, para las románticas, ya, pero más tarde.
2: De Azúcar Moreno, El Amor.
0: Ya. Las románticas vienen a eso de las 4:30 de la tarde, así que se me espera ahí nomás, se me queda ahí, no se me cambie de radio, porque en las románticas les voy a regalar ahí el tema de Azúcar Moreno, El Amor. Qué buen tema. 15:37 a 3 de la tarde con 37 minutos, 15:37. Si ustedes me ven girar la cabeza para el lado derecho, que estoy conversando con mi papi, ¿eh? Hoy día no me vino a ver aquí a la radio, me dejó solo.
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0: Ya. Oigan, no se olviden que todos los días a eso de las 4:30 de la tarde, después del corte publicitario correspondiente a las 4:30 de la tarde, nosotros escuchamos música romántica. Música romántica en el directo. No es directo al corazón, no. No alcanza ni para marca este programa. Somos tan pobres que estamos pidiendo que nos hagan marca hace 2 meses y naca la pirinaca.
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0: Naca, no, nos tienen totalmente botados. No nos quieren. Ya, oiga, San Francisco de Mostazal, Graneros, Rancagua, Machalí, Olivar, Doñigüe, Coltauco, Coinco, Quinta de Tilcoco, Requino, Arrengo, Mayoa, San Fernando, San Vicente de Tahuatahua, Peumo, Las Cabras. Se sienta en mi mesa, mi pinta brinda. ¿Sabe qué? Yo sueño con un platito de fideos blanco con salsita. ¡Oye, rico! En cualquier momento almorzamos nosotros aquí. ¡Oye! ¡Ah! ¡Lucho! ¡Lucho! Atento, Lucho.
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2: Ajá. Mientras una de los rancheros del río Maule.
0: Ya nomás.
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0: Tómelo el perla.
2: Hoy el de la mañana me toca más canciones que yo le pida a usted, amigo Leito Arévalo.
0: Un abrazo. Lucho, ¿te quedó almuerzo, no?
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0: Mira, Lucho.

Oye, el temita que te saqué, Lucho, el temita que te saqué, ¿eh? Buen tema. ¿De qué nacionalidad está esta música, Lucho? Tú sabes de... Tú sabes.

0: Qué buenas canciones, ¿eh? Me recuerdan ahí, me trae un leve...
1: De la Cali de Colombia, ¿no? 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
0: Esto es Gilberto Santa Rosa, Gilberto Santa Rosa.

0: Qué buena música, ¿eh? Qué buena
1: es
0: música.
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0: Qué buen tema.
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0: Y se acabó. Y se acabó. ¿Dónde está el programador de esta radio? ¿Dónde está el programador de esta radio? Me pregunto yo, ¿ah? Oye, ya me han hecho dos. Me han hecho dos en esta tarde, ¿eh? Me colocan temas cortados, me colocan temas con nombres diferentes, ¿eh? Y el que paga los platos rotos soy yo, pues.
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0: Piri, pi, pi, pi. No, así no se puede, así realmente no se puede, no se puede así. 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Ellos están presentando este Póngale Sabor, Póngale Caramelo. Para quienes están participando con nosotros a través del WhatsApp de la radio, abrazos grandes, ¿eh? Saluditos de cumpleaños para Cristóbal Ortiz Vidal, que está de cumpleaños, 15 añitos, mira qué lindo. ¡Hello! ¡Buena, Benito! Vamos a continuar con canciones. Son las 3 de la tarde con 47 minutos. A 15 horas con 47 minutos, sí. Vamos a rellenar un poco más. Vamos a rellenar para salir cuadraditos. Dice, ¿cómo está la tarde? ¿Está bien la tarde? Oiga, la tarde está llorando y es por ti.
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0: ¿Por qué me sale un tema? ¿Y por qué me dejaron música romántica programada también aquí? ¿Por qué sale el tema de Brian, ríndete, déjame amar? Buen tema, ¿eh?
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0: Déjame ver cómo va la tanda, ¿eh? Déjame ver cómo va la tanda. 16 horas. Ya tenemos 1, 2, 3, 4, 5, 6, 7, 8, 9. Ah, no, te pasaste ya. ¿Por qué las tandas me las dejan a mí más cargada? ¿Por qué siempre, ah? ¿Por qué siempre? ¿Por qué siempre? ¿Por qué siempre cargan con el más bonito, digo yo, ah?
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0: Nos vamos a las canciones. Nos vamos a un corte publicitario, ah. Esta es la música de los líderes de Chile. Esto se llama Tus Fantasías. Qué lindo tema. La música, el corte y regresamos
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1: Son las 3 de la tarde con 51 minutos.
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1: ¡Todos arriba! Son las 4 de la tarde. ¡No! ¡Wow! 15 horas con 59 minutos a 15 horas con 59. ¡Yupi! Salimos cuadrados, ¿eh? Salimos cuadrados.
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1: Esto es un clásico de clásicos, ¿eh? Esto es un clásico de clásicos, ¿eh? Clásico de clásicos. La gran magia tropical, a la música de la gran magia tropical. Esto se llama Furia Loca. Furia Loca en este Póngale Sabor, Póngale Caramelo.

0: Usted no comparte, usted nunca fue al jardín infantil, pues, amigo mío. Podríamos hacer algo, pero...
1: Para lo romántico, para lo romántico.
0: Ah, para lo romántico, chuta. Me pasé cualquier rollo, ¿eh? Sí, pues. Como usted me dijo así tan serio.
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0: Y yo quedé ahí, pues, pero después faltó pinchar el otro.
1: Para lo romántico, para lo romántico.
0: Oiga, está buena la música, está buena la música. Ya, son las 4:05, ¿eh?
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0: Sí, vos, Lucho, ahí te mandé un mensaje, Lucho, ¿eh? Oye, que va dentro.
1: 30 son los que faltan.
0: Que va dentro con esa. Dice, hola, ¿en qué lugar se encuentra la radio en Quinta? No, en Quinta de Tilcoco ya no hay radio, ya. No, ya no hay radio en Quinta de Tilcoco.
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0: Son las 4 de la tarde con 5 minutos, ¿ah?
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0: Oiga, sí, hay mucha gente que está esperando la música romántica. Nosotros siempre de 4:30 a 5 de la tarde finalizamos el Póngale Sabor, Póngale Caramelo y lo finalizamos con música romántica. Buenas tardes, Lito. Pregunta integrante. Buenas tardes, Lito. ¡Uy, mis chumitas! ¿Cómo están mis chiquillas lindas, preciosas, hermosas? Ya, envíele el mensaje a todas porque ya me entró el indio, ya me entró el indio. Ya vamos a escuchar música de mi niñito lindo y precioso, así que compártale a todas las mojojojo, a las calila, a las maiga, a todas las chiquillas. Oiga, sabe que aquí me están saboteando, yo pincho, no funciona, me tiran temas que no corresponden, me tiran temas cortados. No, vamos a tener reunión de pauta de inmediato, ¿ah? ¿Eh?
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0: Son las 4 de la tarde con 6 minutos. 4 de la tarde con 6. Sí, comparta mi corazón ahí para la chiquilla.
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0: Mira, Lucho, mira, escucha, Lucho, ¿eh?
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0: Oiga, tremendo tema en la 88.1 en la Radio Caramelo.
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1: Yo quiero saber cómo anda ese colectivo con la música, pero a todo chapo, ¿eh? Ese colectivo anda con la música, pero al 100%, ¿eh?

0: ¿Ustedes sabían que a mi queridísimo Lucho en sus tiempos mozos le decían Romeo? Sí, le decían Romeo, ¿eh? Romeo. Romeo, ¿dónde estás? Que no te veo, le decían. ¿Se acuerda mi queridísimo Lucho, no? ¿Dónde estás, Romeo? No, el hombre era el... Mejor me callo, ¿eh? Mejor me callo, porque hay mucha ropa tendida por ese lado.
1: No hay para nadie, está bien ya. ¡No lloren! ¡El dúo de la historia! Con Romeo, un junte para la historia. Esto es de colección, hermano. ¡Bum!
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0: ¡Lucho, mira!
2: ¿Aló? Hola, bebé, ¿qué más puede?
0: Estoy ya. Ay, señor mío, saludos para Toluca, abrazos para Toluca. Oye, sí, estamos riendo, pero después vamos a estar llorando, sí. Ya, 4 de la tarde con 10 minutos, a 4 de la tarde con 10 minutos. A ver, tengo por acá, ¿qué dice por acá, mi niñito? ¿Qué dice?
3: Rafael, pues amigo, Leito Arévalo.
0: Ajá.
3: O sea, es de Rafael.
0: Que un tema de Rafael también, mi
3: niñito. Una salsita quiero, pero creo de otra salsita, amigo, Leito Arévalo. Una salsita también.
0: ¿Una salsita ya?
3: Si tú supieras, las de los niches.
0: Yo quiero unos fideos con salsa, será lo mismo, ¿no? Según una salsita, será lo mismo que fideitos con salsa, ¿no?
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0: Ya, oiga, decídase. No, le tengo el tema de Azúcar Moreno, El Amor. Usted me pidió el tema de Azúcar Moreno, El Amor, así que no se me salga de ahí porque, atención, en después, en unos par de minutos más, ¿sabes? Después del corte publicitario.

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1: 722-51-1059 es el teléfono fijo de la radio para que ustedes se comuniquen con nosotros a 722-51-1059 y nuestro WhatsApp es el más 569-4422-4423.
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1: 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Son las 4 de la tarde con 11 minutos. A 4 de la tarde con 11 minutos a eso de las... 4:30 en punto, música romántica. Oiga, si no llegan acá las chiquillas, ¿eh? Si no llegan las chusmitas, cooperaron, ¿no? Cooperaron. La noche. 4 de la tarde con 11 minutos, a 4 de la tarde con 11 minutos. Esta es la música del grupo La Noche, ¿eh? ¡Qué buen tema! ¡Qué buen tema! Esta es la música del grupo La Noche. Esto se llama En un pequeño... Ahí no va a ser.
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1: Ponele bueno, Lucho, ¿eh?
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0: qué lindo tema, ¿eh? Precioso tema, qué lindo. Qué lindo, lindo, ya, yeah, ya, yeah, ya, yeah, ya. Yeah.
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0: En un pequeño. Ya, a ver. Mira, se puso muy helado, se puso helado. Se puso helado. Nosotros estamos abrigados, o sea, estamos más abrigados que abrazo de esquimala. Sí. Estamos más helados ya.
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0: Ya nos queda poquito, ¿eh? Nos queda poquito para escuchar música romántica. Nos queda poquito para escuchar música romántica y queda poquito para que lleguen todas las mojojojo, las calilas, las maigas, todas juntas.

0: Vedi che volete mi papi. 4 de la tarde a 4 de la tarde con 16 minutos. 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Y pienso en ti. ¿Llegaron o no llegaron? Vamos a ver por acá el registro. Vamos a ver. ¿Por qué te tengo que olvidar? ¿Por qué dice por acá? Sí, está helado hoy, está helado.
1: Sí.
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0: Andrés, saludos para Antofagasta. Un abrazo grande para ti en Antofagasta, Andrés.
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0: Estamos preparando todo porque no tenemos que ir a un corte publicitario en un par de minutos. ¿Por qué? Porque nosotros vamos a regresar con música romántica.
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0: Vamos a regresar con música romántica.
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0: Sí, yo... El que llegó, llegó nomás, el que llegó, llegó nomás.
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0: El que llegó nomás, Juan Emilio, ¿ah?
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0: A esta altura de la vida no tenemos que regodearnos, compadre. A esta altura de la vida no tenemos que regodearnos, Juan Emilio, ¿ah? ¿Eh? Bueno, yo sé que usted regodeó, ¿ah? Yo sé que usted regodeó. Bueno, ¿cuántas tengo ahí? ¿Cuántas hay? Hay dos, levanten la mano, ¿ah? ¿Eh? Quiero contabilizar porque la campaña estuvo media baja, ¿eh? Pero no importa, no importa, no importa. Igual nomás.
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0: Ya, nos vamos a las canciones, ¿eh? Nos vamos a las canciones, nos vamos a un corte publicitario, tengo dos, ¿eh? Nos vamos a las canciones, nos vamos a un corte publicitario, pero. No se despeguen de la sintonía, ¿eh? Porque vamos a regresar con música romántica ahí, pero para que usted recuerde. Se enamore y si quiere llorar, llore también. Música, corte, regresamos.
4: Ignacio, por Masada el Vicente.
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0: Esta es la música del tremendo. Bueno, después les contaré internamente, les contaré algunas anécdotas de este pajarito de Dios. Esta es la música de Ignacio Ormazábala. Esto se llama Pensando en Usted. La música, el corte, regresamos.

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1: Son las 4 de la tarde con 22 minutos.
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Muy bien, señoras y señores, muy pero muy pero muy bien. Leito, ¿cómo estás? Saludos, cuídate, saludos para María. Comenzamos a escuchar música romántica en esto que se llama el Póngale Sabor, Póngale Caramelo. Música romántica a esta hora de la tarde, ¿eh? Comenzamos pero cuadraditos, comenzamos cuadraditos. Última media hora de música romántica, música del recuerdo. Saludos para mi amiga de Machalí, bueno, saludos para todas las chusmitas quienes están ahí a través de las diferentes plataformas digitales de la Radio Caramelo. Comenzamos con música romántica en el Póngale Sabor, Póngale Caramelo. Comenzamos con la música de Álvaro Torres. Esto se llama He Vivido Esperando. Bienvenidas y bienvenidos a nuestra última media hora de programación.

0: Saluditos para todas y para todos. Saluditos para todas y para todos quienes están con nosotros disfrutando de esta música romántica en esta última media hora de programación. Disfrutando de la música romántica en esta última media hora de programación de este Póngale Sabor, Póngale Caramelo.
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0: Son las 4 de la tarde con 34 minutos, a 4 de la tarde con 34. Continuamos.
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0: Esto es Diango, esta es la música de Diango.
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0: Gracias, Chillita, muchas gracias. Esto es Diango, esto se llama El primer beso.

0: Música romántica y música del recuerdo siempre en estos últimos minutos del Póngale Sabor, Póngale Caramelo. La culpa fue del son las 4 de la tarde con 38 minutos. A 4 de la tarde con 38 minutos. Un beso. Qué lindas canciones, ¿eh? Qué lindas canciones. Me da pena. No. Continuamos con la música. Vamos a continuar con la música en este Póngale Sabor, Póngale Caramelo.
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0: Esta es la música y las canciones de Alejandro Fernández.
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0: Alejandro Fernández nos canta: ¿qué voy a hacer con tu amor?
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0: ¿Qué voy a hacer con mi amor, Alejandro Fernández?
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0: Qué linda música romántica. Saludos para Chiloé.

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1: Sonaba la música de Alejandro Fernández, ¿qué voy a hacer con mi amor? En este Póngale Sabor, Póngale Caramelo. Ya saben que todos los días, la última media hora, todos los días, la última media hora es de solamente música romántica y música del recuerdo. Continuamos rápidamente con más música romántica y más música del recuerdo.
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1: 4 de la tarde con 42 minutos, a 4 de la tarde con 42 minutos, Manuel Mijares, en compañía de Lucero. Esto se llama El Privilegio de Amar. Qué linda canción. En el corto tiempo.

Sonaba la música de Manuel Mijares en compañía de Lucero, El privilegio de amar. Dice un temita de los villanos de Coltauco, pariente. No, a esta hora imposible, mi niñito, porque a esta hora solamente música romántica y música del recuerdo. 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Ellos, como siempre, han presentado este Póngale Sabor, Póngale Caramelo.

Yo quiero dar muchas gracias a quienes participaron con nosotros a través de la app de la radio, a través de nuestra señal online, a través de nuestro live del TikTok, a través de nuestra nuestra señal FM a 88.1 para gran parte de la región de O'Higgins. Agradecer especialmente ahí a las chusmitas por estar con nosotros, a la Dani, a la Camila, bueno, a todas y a todos quienes han pasado por las diferentes plataformas digitales de la Radio Caramelo.

0: Dice Olis saliendo, saludos desde Chillán.
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0: Gracias, Lito, nada que agradecer a ustedes, corazones. ¿Eh? Gracias por acordarse y pasar un ratito por acá. Un agrado siempre estar en su compañía. Muchas gracias, corazón, muchas gracias. Nos vamos. Me quedaron peticiones musicales pendientes. ¿Eh? Mañana me comprometo a las 4:30. 4:30, programar las peticiones musicales que me quedaron pendientes. ¿Les parece? Nos vamos. José José. José José nos canta Si me dejas ahora.
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0: Ya mi corazón me deja un mensajito ahí, yo lo respondo en un par de minutos más, ¿le parece? Nos vamos, que tengan linda jornada, besos y abrazos para todas, abrazos y apretón de mano para mis amigos. Aquí finaliza el Póngale Sabor, Póngale Caramelo. Y lo finalizamos de esta forma, lo finalizamos con la música de José José, Si me dejas ahora. Abrazos para todas, abrazos para todos.

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1: Hasta mañana. Nos vemos, Lucho. Nos vemos, nos vemos. Qué linda canción. Cántenla conmigo, cántenla conmigo la canción, ¿eh? Ya. Ahí nos escriben ahí los comentarios, ¿eh? Nos escriben ahí, el coro de esta canción es preciosa, el coro de esta canción es preciosa. Yo quiero que la escriben ahí en los comentarios de las plataformas digitales de la radio, ¿eh?

0: Ahora viene el coro, preparadas, ahora viene el coro, ¿eh? A la cuenta de uno, a la cuenta de dos, a la cuenta de tres, a escribir el coro de esta canción ahora ya.
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1: Son las 4 de la tarde con 54 minutos.
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1: Son las 5 de la tarde con 26 minutos.
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2: Son las 5 de la tarde con 57 minutos.
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1: Bienvenidos. A esta hora comenzamos con su programa Vida y Salud Natural, con la conducción de nuestro naturista homeópata Rodrigo Alejandro. Buena música, los mejores consejos naturales y, por supuesto, acá conoceremos la importancia de suplementar con nuestros alimentos 100% naturales para tener una vida sana y feliz. Bienvenidos, comenzamos Vida y Salud Natural

Hola, hola, ¿qué tal amigas? ¿Qué tal amigos? 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El SARS-CoV-2, tenemos también, ¿cierto?, el virus sincicial, tenemos el virus de la influenza, tenemos el virus que se activa también, ¿cierto?, de la gripe común. Y también el virus del herpes zóster, el herpes simple, también se activan en esta época del año. Por eso es muy importante empezar desde ya a suplementar todos los días, ¿cierto?, con Multivit, 10 de la mañana, 6 de la tarde. 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Y también, ¿cierto?, es un gran expectorante para poder pasar este invierno sin ningún problema. 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

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Para poder tener, ¿cierto? Un excelente sistema inmune, para poder evitar este tipo de contagio, que es bastante, bastante complicado y que muchas veces llega para quedarse por mucho tiempo. Por eso lo que tenemos que hacer ahora es empezar a suplementar con Multivit todos los días. 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Olga, ella es de Coltauco y nos pregunta sobre los reguladores hormonales. Tanto en hombres como mujeres, recuerden siempre que todas las enfermedades, ¿cierto? Hay un componente hormonal, porque todo cambio hormonal genera un cambio físico. Por eso, si usted, por ejemplo, tiene problemas de resistencia a la insulina, va a generar agrocordoma, ¿cierto? Va a generar, ¿cierto? En este caso, una proliferación de tejido cutáneo, ¿cierto? Que muchas veces aparecen en el cuello o también en las axilas. Así que todo cambio hormonal genera un cambio físico, por eso es muy importante tener en cuenta los reguladores hormonales, ¿ya? Es el tema de hoy, tenemos que regular las hormonas, tanto hombres como también mis amigas las mujeres. 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En este caso, la salvia real. La salvia real va muy bien para, en este caso, equilibrar las hormonas. Todo lo que es rico en ácido fólico también es un gran regulador hormonal. Por eso que el primer suplemento, en este caso, que le da el médico a las mujeres es el ácido fólico, ¿ya? 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En el caso de nosotros los hombres, ¿cierto? Va muy bien Vigor Men Forte porque tiene arginina, tiene zinc. Va muy bien para regular todo lo que es la parte hormonal. Y también tiene un principio activo, ¿cierto? Que es el ginseng rojo coreano, que no solamente estimula la libido, que es el deseo sexual, sino que también nos ayuda a tonificar nuestro cuerpo, o sea, nos ayuda con nuestra masa muscular. Así que muy importante saber que nuestros productos naturales, tanto el que está hecho para los hombres, ¿cierto? Como es Vigor Men Forte, como el que está hecho también para nuestras amigas las mujeres, que se llama Solufen Plus, también nos ayuda a tener una buena salud hormonal. Se cree que cerca del 80% de las enfermedades, ¿cierto? O sobre todo del cáncer también, se debe a problemas hormonales. Hay muchos disruptores endocrinos. Por ejemplo, si usted ocupa muy seguido, ¿cierto? En este caso, los desodorantes, los emulsionantes, ¿cierto? Los antitranspirantes, que tienen bencenos, tienen parabenos, ¿cierto? Tienen aluminio, tienen mercurio. Eso también genera problemas a nivel hormonal. Y como les decía anteriormente, ¿cierto? Todo problema hormonal genera un cambio físico. En el caso, por ejemplo, cuando se afectan todo lo que es el tejido linfático, donde están las mamas, ¿cierto? También se generan tipos de tumores o cáncer. No solamente microcalcificaciones, sino que abiertamente diferentes tipos de tumores o cáncer. Por eso que hay algunos exámenes, ¿cierto? Que se hacen, en este caso, específicamente para evaluar los receptores de algún tipo de hormona. Por eso es que ahí se llaman, ¿cierto? Dependiendo el cáncer que tenga la persona, ¿cierto? Dependiendo el tipo de cáncer, es el nombre también que se le coloca. El triple negativo, por ejemplo, cuando da justamente negativo a los diferentes receptores hormonales. Así que muy importante este tema, ¿cierto? Del día de hoy, cómo mantener nuestras hormonas, ¿cierto? En línea, cómo mantener nuestras hormonas saludables
para tener una excelente salud. Recuerden siempre, en el caso de nosotros los hombres, Vigor Men Forte, todos los días. El zinc regula las hormonas, el magnesio también. La arginina va muy bien para la salud del hombre y también, por supuesto, cierto, el ginseng rojo coreano, porque son adaptógenos naturales. Esto significa que nos van a ayudar no solamente con la parte hormonal, sino que también con nuestra parte orgánica, con lo que necesita nuestro cuerpo para estar bien. Lo pueden chequear así, ¿eh? Adaptógenos naturales, y le colocan ginseng rojo coreano, le colocan, por ejemplo, arginina, ahí les va a salir toda la información. Recuerden siempre que este programa de Vida y Salud Natural, siempre estamos dando información de verdad, ¿cierto? Con evidencia científica. Y en el caso de ustedes, las mujeres, va muy bien la B6, la B1, ¿cierto? Y también la B12 para regular las hormonas. Y nada regula mejor las hormonas, ¿cierto?, que la potente vitamina D3, la vitamina del sol, que también lo tiene, ¿cierto?, en este caso, Solufen Plus para ustedes, mis amigas, las mujeres. Recuerden siempre esto, ¿eh? Todo cambio hormonal genera un cambio físico. Por eso conviene tener a raya, ¿cierto?, todo este tipo de complicaciones a la salud, teniendo una buena salud hormonal. Y para eso, tomar el sol, ejercicio físico, meditación, fundamental la meditación también, tener un buen y reparador descanso. Hace poco estuvimos, ¿cierto?, con la higiene del sueño, donde tienen que dormir bien. La melatonina es fundamental, ¿cierto?, para tener una excelente salud. Grasas buenas, tenemos que consumir grasas buenas. Las grasas omega 3 van muy bien, ¿cierto? El atún, la sardina, el jurel, la palta, por ejemplo. Bueno, eso y muchas cosas más, pero sobre todas las cosas, suplementar con nuestros productos naturales, que son los mejores del mercado y los más convenientes también. 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Vamos a la pausa, ya estamos de vuelta en este su programa de Vida y Salud Natural. Espérenos, no se vayan.

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Recuerden siempre, ¿cierto?, que estamos en una alerta sanitaria. Estamos, lamentablemente, ¿cierto?, siendo atacados por los diferentes tipos de virus estacionales que aparecen en esta época del año. Si usted se resiente, lamentablemente puede caer al hospital y puede tener, ¿cierto?, consecuencias nefastas para su salud. Tenemos que evitar eso. Recuerden siempre que los virus ya no son los mismos virus de hace 10 o 15 años. Hoy en día, ¿cierto?, hay más virulencia, la carga viral es más grande, ¿cierto?, y sobre todo del rinovirus, sobre todo, ¿cierto?, el del SARS-CoV-2, sobre todo también del virus de la influenza, del virus sincicial. Entonces es muy, muy importante empezar desde ya, ¿cierto?, a suplementar con Multivit todos los días. 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Ya recuerden siempre que por la compra de Multivit es totalmente gratis también, ¿cierto?, este té espectoral premium con 11 principios activos diferentes que no solamente desinflaman su cuerpo, sino que también potencian nuestro sistema inmune y nos ayudan, ¿cierto?, también desde el punto de vista natural a poder, en este caso, ¿cierto?, a paliar los síntomas si es que ya tenemos la enfermedad, ¿ya? Así es que muy importante, Multivit, ¿ya? Recuerde que Multivit tiene levadura cerveza. El otro día estuvimos conversando sobre la levadura cerveza. Tiene todas las vitaminas del complejo B. Es ideal, ¿cierto?, para la energía celular de nuestro cuerpo. Y es ideal también porque tiene selenio, ¿eh? El selenio es fundamental para la salud, tanto masculina como femenina. Ahora que estamos hablando de las hormonas, es muy importante, ¿cierto?, también decir que Multivit también es rico en magnesio. El magnesio no solamente nos ayuda con el sistema nervioso, sino que también nos ayuda a potenciar nuestro sistema inmune. Para regular las hormonas de forma natural, recuerden siempre, hay que enfocarse en una dieta natural que nos pueda ayudar, ¿cierto? Tal como lo dijimos la otra vez, la dieta chilena, la dieta mediterránea, que es rica en grasas saludables, buenas, sobre todo de los pescados azules. Va muy bien también, en este caso, la palta, ¿cierto?, la atún, la sardina, el jurel, como lo dijimos anteriormente. Los frutos secos va muy bien, sobre todo las almendras y las nueces. Y también la fibra. La persona sobre los 40 años debe consumir 50 gramos de fibra. Y llegamos, solamente nos alcanzamos a llegar a los 10 gramos, ¿ya? Imagínense todo lo que le falta a nuestro cuerpo. Y esto lo tiene Multivit. Multivit es rico en glicina, que nos ayuda, ¿cierto?, a reparar nuestra flora intestinal y nos ayuda a potenciar, en este caso, ¿cierto?, un buen sistema inmune. Multivit, el auténtico, el original Multivit lo tiene, ¿cierto?, en este caso, esta familia que crece todos los días, ¿cierto?, y se llama así, la familia de Milagrol Forte. 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Ahora, si ustedes, por ejemplo, quieren mezclar Multivit, si usted ya está consumiendo hace muchos años, ¿cierto?, en este caso Milagrol Forte, Solufen Plus o su Moringa Real, y lo quiere mezclar, no hay ningún problema, ¿cierto?, que lo pueda consumir todos los días, siempre por la mañana. Multivit siempre por la mañana. Tiene muchos beneficios para la salud. El otro día estuvimos leyendo, ¿cierto?, la información genérica, todo lo que tiene, todos los beneficios que tiene Multivit, sobre todo el polen, ¿eh? Me preguntan mucho sobre el polen, sobre todo el tema de las alergias, sobre todo lo que tiene que ver con la resistencia también al polen. Y la verdad de las cosas es que el polen tiene muchos beneficios para la salud, sobre todo para las personas que son alérgicas. Hoy en día, en Chile, cerca del 40% de las personas son alérgicas. Y esto tiene que ver, en este caso, con una deficiencia al hígado. ¿Por qué va de la mano con el hígado? Porque ahí están justamente los mastocitos, ¿cierto?, que son estas células que liberan histamina, ¿ya? Entonces, si el hígado tiene una mala función, ¿cierto?, vamos a ser alérgicos. Si el hígado está funcionando mal, vamos a ser alérgicos. Esto lo dice la medicina tradicional china, que tiene, escuche bien, ¿eh?, 5.000 años. La medicina, nuestra ciencia médica, tiene 200 años.
200 años. Y la medicina tradicional china tiene 5.000 años y todavía está vigente. ¿Ya? No digo que es una mejor que la otra, pero es complementaria. Tenemos que complementar esta información, ¿cierto?, con la parte médica actual. ¿Ya? Lo otro, recuerden siempre que lo mejor que hay para el hígado es nuestra moringa real. La auténtica, la original moringa. Si usted tiene problemas de resistencia a la insulina. El otro día también nos llegó una pregunta de Juan Carlos, Juan Carlos de Peumo. Él nos preguntaba cómo saber si es que tengo resistencia a la insulina porque mis exámenes salen buenos. Entonces, mira, muy importante, si los exámenes están buenos y uno se siente mal, se siente que está sobrepeso, si se siente que está en este caso, porque ojo, hay una diabetes subclínica. Hay una diabetes, cierto, subclínica, que incluso aparecen todos, en este caso, cierto, los biomarcadores buenos, pero la persona empieza con llagas en la piel, empieza con problemas a la vista, con problemas al riñón. Entonces, ojo con esto, ¿qué es lo que tienen que hacer? Miren, si usted está en su casa y usted acaba de almorzar y tiene hambre, sigue con hambre, es resistente a la insulina. Si sus codos están secos, sus talones están secos y usted se hidrata bien, tiene resistencia a la insulina. Y si usted pasa con hambre todo el día, como les decía anteriormente, después de comer, resistencia a la insulina. Si pasa con mucha sed y deseos frecuentes de ir al baño, también es resistente a la insulina. Eso es una ley, está estudiado. Por eso es muy importante acercarse, en este caso, al médico, ojalá una vez, dos veces al año, para que pueda descartar cualquiera de estos síntomas, si es que sus exámenes salen buenos, ¿ya? Porque gran parte también de esta enfermedad es clínica. Esto significa por los signos y síntomas, ¿ya, Juan Carlos? Así que muy importante, si usted está en su casa, está comiendo y sigue con hambre, resistente a la insulina. Si tiene sus codos y talones secos, resistente a la insulina. Deseos frecuentes de orinar, ¿cierto?, de tomar mucha agua, es también parte importante de los síntomas que tienen, en este caso, las personas que padecen justamente de resistencia a la insulina. Y bueno, y de ahí hay un paso a la diabetes. Y recuerden siempre que por cada diabético hay dos que no lo saben. Por eso, moringa, moringa, moringa. Si usted tiene problemas de resistencia a la insulina, diabetes o hígado graso. ¿Ya? 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Nos pasamos, vamos al corte y ya regresamos. Espérenos, no se vayan.

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1: Son las 6 de la tarde con 35 minutos.
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7: 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Ya, muy pero muy importante. Seguimos con los reguladores hormonales, cómo tener buena función hormonal, ¿cierto? Hay que evitar en este caso los disruptores hormonales. ¿Cuáles son los grandes disruptores hormonales? El glifosato, por ejemplo, todo lo que está en el pan, en las harinas, ¿cierto? Hay que bajar un poquito la ingesta, todos los metales pesados que están en las colonias, ¿cierto? Los bencenos, parabenos, aluminio. Todo eso son disruptores hormonales. Así lo tiene que anotar usted. Disruptores hormonales y tratar de cambiarlo por algo natural, ¿ya? Recuerden siempre que tenemos nosotros también, ¿cierto? Todo lo que tiene que ver con la parte de aromaterapia, todo lo que tiene que ver con la parte de la belleza, salud y belleza natural, también tenemos alternativas de algunos desodorantes y antitranspirantes naturales, ¿ah? Hay uno bastante económico, ¿cierto? Que es de piedra lumbre, ¿ya? Con olor, en este caso, a lavanda, ¿ya? Así que, bueno, ahí otro datito también que lo pueden tomar en cuenta, porque si hay disruptores hormonales, la verdad de las cosas, ¿cierto? Vamos a tener una mala salud. Y muchas veces, sobre todo en el caso de ustedes, las mujeres, ¿eh? La mujer se cuida mucho, se cuida más que el hombre, suplementa también más que el hombre, ¿cierto? Pero si no siguen una higiene del sueño, si estamos con el teléfono hasta las 2, 3 de la mañana, la verdad de las cosas no es mucho lo que se puede hacer. El perfume, la colonia, ¿cierto? En este caso, o las esencias que uno ocupe, siempre tienen que ir en la ropa, nunca, nunca en la piel, ¿ya? Otro disruptor hormonal también, que siempre lo hemos dicho hace 16 años, dejar desconectado el Wi-Fi por la noche, ¿ya? Eso también es muy importante, ¿ya? Dejar desconectado el Wi-Fi por la noche. Ustedes pueden, en este caso, dejar cargando el teléfono celular, la tablet, lo que usted ocupe. Puede ser en la cocina o en el baño. Y recuerde siempre evitar los disruptores endocrinos o los disruptores, en este caso, hormonales. ¿Ya? Ojalá. Las botellas, hoy en día ya se está hablando, ¿cierto?, del bisfenol. Hace mucho tiempo que nosotros estábamos hablando del BPA, que es el bisfenol, ¿cierto?, que cuando usted consume muchas aguas de botellas plásticas, ¿cierto?, que de repente esta resina, estos plásticos, ¿cierto?, se empiezan a evaporar, sobre todo si usted los deja en temperatura ambiente, por ejemplo, temperatura cuando hay sol, los deja en el auto, los puede dejar, por ejemplo, en el puesto de trabajo, si trabaja en alguna caseta, por ejemplo. Hay que evitar estos disruptores también endocrinos. Y recuerden siempre la parte natural, la parte de la cosmética natural también, hay cosas muy importantes para reemplazar los parabenos, ¿cierto?, que son estas fragancias sintéticas en crema y en muchos desodorantes que están en el mercado. Algunos pesticidas también, ¿cierto? Esto por lo general se da, estos químicos, ¿cierto? Estos productos de limpieza también, ¿cierto? El hexanol también, ¿cierto? Esto que está en algunos productos de belleza. El sulfato de lauril también, que está en algunos. Bueno, todo lo que tiene que ver con belleza, todo lo que tiene que ver, ¿cierto?, con cosas que muchas veces están en la casa para la cosmética natural, y también para el lavado de ropa y todo eso. Bueno, hay algunos ahí disruptores endocrinos, ¿ya? Así que no se trata que usted se va a enfermar de cáncer si lo ocupa, pero bueno, hay que tener en cuenta que hay muchas cosas naturales que usted puede hacer para reemplazarlo. Ya, esa es la idea, ya, que usted lo sepa, porque de repente puede sobrevenir una enfermedad fea y uno no sabe por qué, y nosotros estamos dando la información que muchas de las cosas están en la casa y que se pueden reemplazar, ¿cierto? En el caso del cuerpo, hay que tener un buen sistema estructural, un buen sistema inmune, hay que tener un buen sistema hormonal. Para eso es fundamental consumir, en este caso, Milagro el Forte, todos los días, 10 de la mañana, 6 de la tarde. En el caso de nuestra amiga las mujeres, Solufem Plus es lo que tienes que consumir todos los días, también 10 de la mañana, 6 de la tarde. En el caso de nosotros los hombres, también tenemos un gran adaptógeno natural que se llama Vigor Men Forte, que tiene, escuche bien, ¿eh?, tiene zinc, tiene magnesio y tiene también, cierto, este principio activo, que no solamente nos ayuda con la parte hormonal, sino que también con la parte física, tonifica nuestros músculos, y se llama ginseng rojo coreano, ¿ya? Así que váyase también por lo natural, empieza a suplementar para tonificar su cuerpo, empieza a tonificar su cuerpo también, ¿cierto?, a través de la suplementación, para tener un buen sistema inmune, un buen sistema hormonal, y así tener una excelente salud. Para las mujeres, Solufem Plus; para los hombres, Vigor Men Forte. Y también funciona, ¿cierto?, si usted tiene alguna enfermedad crónica degenerativa en los huesitos, si tiene problemas, ¿cierto?, de artritis, de artrosis, va muy bien Milagro el Forte. Aparte que Milagro el Forte también tiene grandes, en este caso, reguladores hormonales como la cúrcuma, va muy bien por el principio activo que tiene, ¿cierto?, la turmerina, va muy bien para la parte hormonal. Tiene omega 3 que regula las hormonas, ustedes lo pueden chequear, pueden colocar omega 3 y la parte hormonal les va a salir inmediatamente, ¿cierto? Y Milagro el Forte también lo tiene. Magnesio, tiene citrato de magnesio, va muy bien. Y tiene selenio, que es un potente antitumoral y anticancerígeno, ¿ya? En el caso de las personas que tienen problemas de resistencia a la insulina, también se afecta la parte hormonal. Es cosa de ver, por ejemplo, las personas que son resistentes a la insulina, por lo general están sobrepeso. 70% de nuestro país, se cree que ahora el 75% de nuestro país, ¿cierto?, tiene sobrepeso. Lamentablemente es así, y es por eso que tenemos que cuidar nuestra parte hormonal. Con ejercicio, hidratarse bien, un buen y reparador descanso, hay que consumir grasas buenas, puede ser omega 3, ¿cierto?, puede ser aceite de oliva, linaza, nueces, ¿cierto?, almendrita. Y es muy importante también, ¿cierto?, consumir estas hierbas que siempre les hemos recomendado acá a nosotros, con mucho cariño en la radio, ¿cierto?, la salvia real, para mis amigas las mujeres, y en el caso de los hombres, la ortiga, ¿ya? 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Ahora, si usted ya tiene una enfermedad, por ejemplo, o tiene un virat alterado en sus mamas, o si usted ya tiene, por ejemplo, algún tipo de tumor, va muy bien, ¿cierto?, Milagro el Forte, porque tiene selenio, porque tiene cúrcuma y es rico también en vitamina C, ¿ya? Y Multivit tiene que estar, tiene que ser, en este caso, sobre todo en esta época del año, parte, ¿cierto?, de la canasta familiar. O sea, si usted no quiere enfermarse, no quiere tener gripe, ¿cierto?, no quiere estar congestionado, no quiere tener alergia, ¿cierto?, a repetición, es muy importante que empiece a suplementar con Multivit todos los días, 10 de la mañana, 6 de la tarde. 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Vamos a la pausa, ya estamos de regreso con el último bloque de este su programa de vida y salud natural en este especial promoción del mes de julio del 2026. No se vayan.

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0: Ya estamos de vuelta con el último bloque de este su programa de Vida y Salud Natural en esta especial promoción del mes de julio del año 2026. Así es, tema de hoy, las hormonas, cómo tener una buena calidad de vida, ¿cierto? Teniendo nuestras hormonas en buen funcionamiento, en buenas condiciones, ¿ya? Recordar siempre, ¿cierto? Que la actividad física tiene que estar, tomar el sol va muy bien, ¿cierto? Ojalá 40 minutos al día. Tiempo de invierno también sale el sol, ¿cierto? Es muy importante tomar el sol, ¿ya? Ejercicio, actividad física todos los días, de alta intensidad, ¿cierto? En la mañana, de baja intensidad por la tarde. Meditación, va muy bien la meditación. Orar, por ejemplo, rezar, va muy bien. La parte espiritual va muy bien para regular las hormonas. El sueño, hablamos también de la higiene del sueño. Una buena temperatura, que esté oscurito, ¿cierto? Que tenga ventilación la pieza. Dejar los excitantes de lado, ¿cierto? Unas 5 horas antes. Todo lo que es el cigarrillo, el café, la fritura, ¿cierto? Todo eso, dejarlo un poquito de lado, ¿ya? Muy importante también los plásticos, ¿eh? También hay un estudio que dice que cada persona tenemos una tarjeta de estas tarjetas de crédito de plástico en nuestro cuerpo por la gran cantidad, ¿cierto? En este caso de contaminación cruzada que hay de plástico. Todo tiene plástico y lamentablemente, ¿cierto? Esto se adhiere a nuestras paredes intestinales. Y muchas veces, ¿cierto? Uno la elimina por la S, pero a veces no. Por eso es muy importante evitar los disruptores endocrinos. Los disruptores endocrinos son justamente los envases de plástico, ¿cierto? Que son ricos en bifenol y tiene estos tipos, diferentes tipos de ftalatos, resinas, ¿cierto? Que muchas veces son plásticos flexibles que tenemos en nuestro cuerpo. Evitar también la cosmética, ¿cierto? El exceso de cosmética, ¿cierto? El exceso de uso de parabenos, fragancias sintéticas, ¿cierto? Que están muchas veces en crema, que están muchas veces en algunas lociones, en algunos perfumes. Hay que tratar de evitar un poquito, ¿cierto? Este tipo de principios activos, ¿cierto? Que tienen lamentablemente muchas cosas que tenemos en el hogar y también en el medio ambiente. Evitar los pesticidas va muy bien también. Los pesticidas, hay muchos compuestos químicos, ¿cierto? Que sobre todo están en algunos productos de limpieza. Por eso en Estados Unidos hace mucho tiempo se empezaron a usar guantes y mascarillas al utilizar productos de limpieza. La dueña de casa también, el dueño de casa, porque todos sabemos que hoy en día hombres y mujeres, ¿cierto? Tenemos que hacernos cargo en este caso de la limpieza. Tenemos que ocupar sí o sí guantes y mascarillas, ¿ya? Este es un programa para informar, no para asustar, ¿cierto? Por eso es muy importante saber que hay solución. Siempre hay solución desde el punto de vista natural a través de la suplementación. 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Y así llegamos al final de este su programa de Vida y Salud Natural en esta especial promoción del mes de julio del 2026. Gracias por estar, gracias en este caso por preferirnos, ¿cierto? Gracias por premiarnos con su preferencia. 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Muchas gracias, amigas, amigos, por estar ahí. Gracias, como siempre, por la confianza. Y será hasta una próxima oportunidad, si Dios así lo quiere. Chao, chao, que estén todos y todas muy, pero muy bien.
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1: Son las 7 de la noche, 0 minutos.
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1: Son las 7 de la noche con 27 minutos.
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2: Son las 7 de la noche con 58 minutos.
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